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1: 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Son las 6:12.
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18: 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Son las 6:17. 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

0: 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Son las 6:21.
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0: 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Son las 6:23. 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
1: 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Son las 6:41.
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5: Son las 6:45.
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1: 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Son las 6:52.
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6: Son las 6:55.
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3: Mientras se afirma que la inversión productiva en México creció en abril y rompió una racha de 19 meses consecutivos en contratación, impulsada por el dinamismo de la construcción, el gasto en maquinaria y equipo mantiene señales de debilidad. Por otro lado, se insiste que en México afronta una persistente incertidumbre entre los inversionistas en medio de las negociaciones prolongadas sobre el tratado comercial que lo une a Estados Unidos y Canadá, el TECMEC, aseveró S&P Global Ratings. Estamos a mitad de año y la vigencia del TECMEC aún es por una década, por lo que hay mucho tiempo para que en su caso ampliarlo si en los próximos años el intercambio comercial es satisfactorio para los tres países socios en América del Norte.
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4: Son las 7:01.

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0: 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Son las 7:14. 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

0: 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Son las 7:21.
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0: 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Son las 7:25. 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
2: Para todos esos amores que dicen ser perdidos. Y para todos esos que no pudieron ser. Esto dice así.

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1: 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Son las 7:42.
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1: 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Son las 7:00.

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5: Son las 7:54.
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4: La Universidad Nacional Autónoma de México presentó una denuncia penal ante las autoridades judiciales de la Ciudad de México para que se investiguen y sancionen a empresas y personas que engañaron a familias y vendieron servicios fraudulentos para sustentar el examen de admisión a la licenciatura. La Universidad Nacional señaló que a través de la plataforma con inteligencia artificial que vigiló la aplicación de la prueba, comprobaron que hubo personas ajenas que intentaron suplantar la identidad de algunos aspirantes, además de otras prácticas ilegales. Ojalá que esta investigación no quede a medias, porque tiene bastante cuerda, y está la mala práctica que puede estarse usando en otras instituciones de nivel superior a todo lo largo y ancho del país.
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3: Son las 8:03.

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2: Son las 8:13.
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2: Son las 8:15.
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0: 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Son las 8:20.
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0: 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Son las 8:22. 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
1: 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Son las 8:42.
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1: 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Son las 8:44.
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1: 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Son las 8:50.
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1: 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Son las 8:52. 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
3: Mientras se afirma que la inversión productiva en México creció en abril y rompió una racha de 19 meses consecutivos en contratación, impulsada por el dinamismo de la construcción, el gasto en maquinaria y equipo mantiene señales de debilidad. Por otro lado, se insiste que en México afronta una persistente incertidumbre entre los inversionistas en medio de las negociaciones prolongadas sobre el tratado comercial que lo une a Estados Unidos y Canadá, el TECMEC, aseveró S&P Global Ratings. Estamos a mitad de año y la vigencia del TECMEC aún es por una década, por lo que hay mucho tiempo para que en su caso ampliarlo si en los próximos años el intercambio comercial es satisfactorio para los tres países socios en América del Norte.
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4: Son las 9:05.
5: Hoy.
6: Revista del Consumidor. Radio.
7: ¿Estás pensando en una nueva pantalla para ver el Mundial? Antes de gastar tu dinero, escucha esta información.
8: Antes, durante y después del Mundial, la Profeco es el árbitro en tus compras. Escucha, Revista del Consumidor.
7: El Laboratorio Nacional de Protección al Consumidor analizó 49 pantallas LED de entre 40 y 65 pulgadas.
8: Todos los modelos analizados son Smart TV y permiten conectarse por Wi-Fi a servicios y plataformas de contenidos audiovisuales en línea.
7: Lo que debes saber.
8: Las pantallas LED no necesitan fluorescencia para iluminarse y gracias a ello tienen algunas ventajas. Consumen menos energía, dan más brillo, colores precisos y reproducen videos de formatos avanzados.
7: Actualmente existen tecnologías como OLED, QLED y Mini LED que buscan mejorar el contraste, el color y profundidad de imagen.
8: Ya es común encontrar resolución 4K UHD e incluso 8K para contenidos con muchísimo detalle.
7: Esto las convierte en la opción ideal para deportes, películas, videojuegos o
8: para gritarle al árbitro en ultra alta definición. ¿Cómo se verificó la calidad de las pantallas?
7: Para revisar la calidad de la imagen se tomaron en cuenta el color, el contraste, la uniformidad de la imagen en toda la pantalla y el nivel del color negro.
8: Entre más se logre un negro profundo, es mejor calidad de imagen.
7: Por el contrario, los modelos que solo alcanzan un gris oscuro perdieron puntos en su calificación.
8: Para evaluar la calidad de audio, el laboratorio implementó una metodología propia que le permitió identificar la fidelidad y la distorsión del sonido.
7: Aunque la mayoría de las pantallas integra bocinas sencillas por su diseño delgado, algunas cuentan con conexiones o salidas de audio digital, ideales para conectar barras de sonido o teatros en casa.
8: También se evaluó la información comercial, porque esta es indispensable en todos los productos que adquirimos.
7: Casi la mitad de los modelos analizados no cumplieron con todos los elementos para hacer válida la garantía.
8: En 7 pantallas se piden más requisitos de los establecidos para hacerla efectiva.
7: Además, los instructivos de 5 modelos no presentan todos los requisitos de información. De los 49 modelos analizados, la mayoría obtuvo una calificación general de muy buena.
8: Esto significa que ofrecen un desempeño ideal para ver televisión abierta en alta definición, películas y contenido en streaming.
7: Incluso, 3 modelos lograron una calificación global de excelente.
8: Y algo interesante es que hasta los modelos con las calificaciones más bajas ofrecen un desempeño aceptable cable para contenidos básicos y videos por internet.
7: ¿Cómo andan en su relación precio-calidad?
8: Las pantallas de 40 y 43 pulgadas tienen un rango de precios de menos de 3,000 a más de 6,000. La mayoría de ellas calificaron con MB.
7: Los modelos de 50 pulgadas son buenos y muy buenos en calidad. Andan de 4,000 a 8,000 pesos.
8: De las pantallas de 55 y 58 pulgadas, la más accesible calificó con MB. Cuesta poco más de 5,000 pesos.
7: Las más caras de este tamaño calificaron con excelencia. Una cuesta alrededor de 18,000 pesos y la otra casi 21,000.
8: De los modelos de 65 pulgadas, el de precio más bajo está en poco más de 8,000 pesos y es muy bueno en calidad.
7: En cambio, otro que obtuvo una calificación menor llega a más de 20,000 pesos.
8: El modelo de 65 pulgadas que logró la excelencia tiene un precio de casi 25,000 pesos.
7: Antes de comprar una pantalla, toma esto en cuenta.
8: Sé honesto, ¿realmente necesitas pagar por atributos adicionales? Porque sí, muchas veces terminamos pagando funciones que nunca usamos.
7: Verifica qué conexiones incluye.
8: Y revisa las apps integradas y servicios de streaming disponibles.
7: Recuerda que algunas plataformas requieren suscripción para funcionar.
8: Tips: solicita que te sellen la garantía. Es indispensable para cualquier reclamo.
7: Fotocopia el recibo de compra. El papel térmico se degrada, se borra y por eso debes contar con una fotocopia o respaldo digital.
8: Analiza si contiene la garantía extendida. Algunas tiendas ofrecen ampliarla.
7: Implica un gasto adicional que, ante una avería, puede incluir la reparación o la sustitución de la pantalla.
8: Para conocer más detalles del estudio de calidad de pantallas LED, así como recomendaciones para instalarla y cuidarla, consulta la revista del consumidor en su versión impresa o digital.
6: Revista del Consumidor Radio.
7: Gobierno de México.
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4: Son las 9:10.
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4: Son las 9:11.
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6: Son las 9:12.

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0: 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Son las 9:21.
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0: 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Son las 9:22. 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
1: 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Son las 9:43.
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1: 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Son las 9:44.
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0: 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Son las 9:50.
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0: 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Son las 9:52. 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
3: La Universidad Nacional Autónoma de México presentó una denuncia penal ante las autoridades judiciales de la Ciudad de México para que se investiguen y sancionen a empresas y personas que engañaron a familias y vendieron servicios fraudulentos para sustentar el examen de admisión a la licenciatura. La Universidad Nacional señaló que a través de la plataforma con inteligencia artificial, que vigiló la aplicación de la prueba, comprobaron que hubo personas ajenas que intentaron suplantar la identidad de algunos aspirantes, además de otras prácticas ilegales. Ojalá que esta investigación no quede a medias, porque tiene bastante cuerda, y está la mala práctica que puede estarse usando en otras instituciones de nivel superior a todo lo largo y ancho del país.
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1: 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Son las 10:05.
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0: 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Son las 10 con 12.
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9: Son las 10 con 13.
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0: 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Son las 10:20.
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0: 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Son las 10:21. 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
2: 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Y para todos esos que no pudieron ser. Esto dice así.

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4: Son las 10:42.
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1: 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Son las 10:52.
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1: 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Son las 10:52. 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
3: Mientras se afirma que la inversión productiva en México creció en abril y rompió una racha de 19 meses consecutivos en contratación, impulsada por el dinamismo de la construcción, el gasto en maquinaria y equipo mantiene señales de debilidad. Por otro lado, se insiste que en México afronta una persistente incertidumbre entre los inversionistas en medio de las negociaciones prolongadas sobre el tratado comercial que lo une a Estados Unidos y Canadá, el TECMEC, aseveró S&P Global Ratings. Estamos a mitad de año y la vigencia del TECMEC aún es por una década, por lo que hay mucho tiempo para que en su caso ampliarlo si en los próximos años el intercambio comercial es satisfactorio para los tres países socios en América del Norte.
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4: Son las 11:05.
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5: ¡No corras! ¡Te vas a caer!
6: ¡No toques eso! ¡Está sucio!
5: ¡Deja! Yo lo hago por ti. Ponte suéter para que no te dé frío.
6: ¿Te suenan esas frases?
5: Tal vez las escuchaste de niño, o tal vez tú mismo las dices ahora como papá o mamá. Nacen del amor, sin duda. Pero la ciencia advierte que cuando el cuidado se convierte en control excesivo, los hijos no crecen más seguros, sino más frágiles.
7: Ahí ponlo donde estaba. Mañana venimos por él.
5: La crianza implica tres cosas fundamentales. Proteger a los hijos para que no corran peligro.
6: Formarlos para que desarrollen habilidades con seguridad y confianza.
5: Y enseñarles a construir relaciones afectivas basadas en el buen trato. Cuando estos elementos funcionan bien, los padres se convierten en la principal figura de apego del niño. Pero cuando el miedo y la ansiedad dominan la relación, aparece la sobreprotección parental. A estos padres se les conoce como hiperpadres o padres helicóptero, porque sobrevuelan constantemente sobre las decisiones y actitudes de sus hijos. Evitan ponerles límites.
6: Les resuelven los problemas.
5: Incluso les hacen la tarea.
6: Responden de inmediato a cada demanda
5: y se sienten tremendamente culpables cuando no pueden evitarles cualquier momento desagradable. Todo por un miedo en el que ven al mundo como un lugar amenazante y quieren librar al niño de toda dificultad. ¿Y qué pasa con esos niños cuando crecen? Las consecuencias son serias y van más allá de lo que uno imagina. Falta de autonomía.
6: Baja autoestima.
5: Miedo constante ante lo desconocido.
6: Una gran necesidad de aprobación para sentirse valiosos.
5: Además, como siempre les resolvieron todo, cuando enfrentan un problema de verdad, tienden a huir o a paralizarse. La lista continúa. Altos niveles de estrés, falta de empatía e incluso conductas antisociales. Es una cadena que empieza en la infancia y puede arrastrarse hasta la vida adulta. El problema de un niño sobreprotegido es que nunca prueba cómo puede volverse independiente y autónomo. Pero hay buenas noticias. La sobreprotección se puede prevenir. Primero, observándote a ti mismo. ¿Tu nivel de estrés o ansiedad está guiando tus decisiones de crianza? Si es así, no dudes en pedir apoyo profesional. Segundo, presta atención a tu hijo. ¿Qué necesita realmente? ¿Protección o espacio para explorar? Identifica sus características, sus fortalezas y lo que de verdad requiere de ti. Tercero, escucha a otros padres. Comparte experiencias. A veces, la mejor guía viene de quien ya transitó ese camino. Y sobre todo, detente y respira antes de actuar. El día a día puede acelerarnos tanto que olvidamos que los hijos necesitan tropezar para aprender a levantarse. Cuidar no es lo mismo que controlar. Amar no es lo mismo que impedir. Los hijos no necesitan un helicóptero que sobrevuele cada paso que dan. Necesitan una base segura desde la cual lanzarse a conocer el mundo, con sus raspones incluidos. Porque un rodillazo raspado se cura con una gasita, pero la falta de autonomía puede doler toda la vida. Con información de la doctora Mariana Gutiérrez Lara, de la Facultad de Psicología de la UNAM. Les saluda Mónica Genis.
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4: Son las 11 con 10.
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4: Son las 11 con 10.
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4: Son las 11 con 11.
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2: Son las 11:20.
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2: Son las 11:21.
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1: 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Son las 11:41.
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Son las 11:42. 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

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Son las 12:01.

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Son las 12 con 12.

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0: 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Son las 12:23.

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2: Son las 12:32.

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0: Son las 12:44.

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0: 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Son las 12:54.

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2: Es la 1:03.

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0: 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Es la 1:22.

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0: 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Es la 1:28.

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0: 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Es la 1:38.

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2: 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Esto dice así.

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2: Es la 1:48.

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0: 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Es la 1:58.

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0: 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Son las 2:08.

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0: 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Son las 2:17.
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Son las 2:26.

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0: 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Son las 2:37.

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0: 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Son las 2:48.

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0: 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Son las 2:57.

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0: 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Son las 3:15.

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0: Son las 3:23.
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Son las 3:31.

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0: Son las 3:40.

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Son las 3:50.

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0: 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Son las 4:01.

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1: 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Son las 4:11.

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Son las 4:21.

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0: 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Son las 4:51.

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1: 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Son las 5:10.

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0: 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Son las 5:20.
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0: Son las 5:31.

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Son las 5:40.

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1: 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Son las 5:50.

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1: 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Son las 6.

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1: En medio de toda la inquietud que provocó que el Tratado de Libre Comercio de América del Norte no se propagara más allá de 2036, se da la noticia de que el Parlamento Europeo aprobó el Acuerdo Global Modernizado entre México y la Unión Europea. Con eso se dio un paso decisivo hacia su entrada en vigor, y de acuerdo a información desde Estamburgo, el acuerdo registró un amplio respaldo de los eurodiputados y una elevada participación, con la asistencia de 663 legisladores. Salvo las diferencias políticas que influyeron en la determinación para el TECMEC, es claro que en el viejo continente nuestro país no es visto como un patio trasero, por lo que hay que aprovechar esta coyuntura y elevar la calidad de lo que se hace en México para venderlo por el mundo.
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0: Buenos días, buenos días. ¿Cómo estás? Son las 6 de la mañana. Marca el reloj 6 con 5 minutitos apenas. ¿Cómo estás a través de la frecuencia del 98.5 de tu radio? Te saludo en un día padrísimo, ya jueves pequeño, rapidísimo, veloz, de bolón ping-pong. Jueves, jueves es Júpiter y la luna ascendiente en casi fin de semana. Y hoy estamos listos y preparados para acompañarte 2 horas de esta mañana a partir de ahorita y hasta las 8 a.m. Me quedo contigo platichismoseando, divulgando, contándote porque hay de todo. Ay, yo creo que con las redes sociales, con la tecnología, con el internet, con el wifi, pues obviamente ha permitido la conectividad, que tú del otro lado del mundo, que alguien que está, que nos enteremos lo que pasa en Venezuela, lo que está pasando en Irak, lo que pasa en Rusia, lo que pasa en Estados Unidos, cuando eso era un tanto más complicado anteriormente. No nos vayamos tan lejos, hace, ¿qué te gusta? Hace 30 años era algo que todavía estaba en proceso. Y ahora, mira, con este internet podemos saber de todo. Y ¿a dónde quiero llegar con todo esto, Úrsula? ¿De qué estás hablando? Que un futbolista se esté peleando con una servidora pública, pero de un país que queda, yo creo que a más de 12 horas de vuelo, ¿y cómo es posible? Bueno, el internet. Hablo de Mbappé peleando con una senadora paraguaya, Amarilla Celeste. Qué nombre tan curioso. Amarilla Celeste. Ni pareciera que mata un gallo. ¿Cómo te llama? Amarilla Celeste. No tiene nombre de mala, la verdad no tiene nombre de mala. Pero bueno, debido a los tweets, debido a las publicaciones, andan peleando que quién debe disculpas a quién, que no sé qué. Y eso es un poco de lo mucho que se está platicando en el internet. Esa es una. La otra es un influencer que también español hizo como un gesto, agarró una bandera simbólica de Argentina. Igual y no era de Argentina, pero era los colores de... Y pues se la pasó ahí por sus partes y obviamente los argentinos están súper disgustados y dijeron, ey, así no se juega, ¿qué onda, precioso? Por último, pero no menos importante, una presentadora que nada tiene que ver, pero bueno, tú sabes que el enojo, la tristeza de no haber ganado el partido, pasar a este siguiente partido, la ronda de la selección mexicana, pues afectó mucho. Somos más de 30 millones, afecta, duele, y una presentadora de Univision de decidió hacer así, ay, qué bueno que perdieron los mexicanos, que no sé qué, y obviamente la gente se chiló y dice que la despidan, que la corran, que no sé qué. Todo eso gracias al mágico y poderosísimo internet. Ay, amistad peligrosa.
1: No hagas esto.
0: Muy peligroso.
1: Esto es muy peligroso. Muy peligroso.
0: Quédate conmigo, son las 6:08. De esto y más vamos a platicar en esta mañana de jueves. No le cambies, buenos días. Esto es Exa Tuxtla.

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0: Estamos de regreso a través de la frecuencia naranja de Exatuxla. Son ya las 6:21. Y hoy, en este jueves poderoso, único, distinto, diferente, ya te estaba yo platichismoseando todo lo que me enteré. Ay, mira, en tan solo una mañana, en tan solo un rato, yo esperé que se juntara todo lo que está sucediendo, porque de poco a poco el chisme, la verdad, que se pasa bien rápido. Pero mira, el que un futbolista peleando con una... ¿cómo se llama? Perdón. Un futbolista peleando con una representante pública ahí de Paraguay. México declarándole la guerra a una presentadora de Estados Unidos. Está muy loco el mundo y con quien uno debe de pelear, no pelea. Buenos días y bienvenidos. Esto es Morning Club. Nuevamente te saludo también en este día que nos toca ver el calendario. Algo que me gusta hacer, te lo tengo que confesar, es checar nuestro calendario si no tuviera el inicio de cada mes, ¿cómo nos iría? Y hoy aparentemente es el día 190 del año. ¡Ay! 190 del año, ya.
1: ¡Apúntele bien!
0: Más o menos 190.
1: ¡Apúntele bien!
0: 190 días han pasado y tan solo nos quedan resistir 175 días para que termine el año. Ya, más un poquito más de la mitad. Seguimos en la primavera, seguimos en verano, perdón, seguimos en la estación de verano. ¿Qué dijo? Seguimos en verano. Hoy dice que también es el signo de Cáncer y en el tercer trimestre. Julio es el tercer trimestre del año, bien a gusto y hoy despertando en tu día 190. Así que, echaditas, ánimo, el jueves tiene esa vibra también. Sí, el miércoles ya se sentía como que falta poco a poquito, pero el miércoles es el día perfecto también para seguir recargando, sobreviviendo a la mitad de semana un poquito más. Y lo mejor, pues ya está llegando. Ya está llegando en esta edición de jueves toda la información. Y nos gusta también, aparte de compartirle el chismecito que ahorita se los voy a contar completo, les compartimos algunos datos curiosos para empezar el día, que ya está empezando, para que tengan el tema del desayuno, de la oficina, del trabajo, del pasaje, en la escuela, en donde sea. Y un dato que yo creo que ya lo sabías, se ha vuelto bastante popular, pero si no te lo cuento, ¿sabías que bostezar llega a ser contagioso? Aquí es muy contagioso, la verdad. Aquí en radio en la mañana es muy contagioso. Si ves a alguien bostezar, es muy probable que tú también lo hagas. Los científicos creen que esta relación es parte de la empatía del ser humano y la forma en que también nuestro cerebro se conecta con el otro, con los demás. Tú ves a alguien y, no sé, es muy extraño, pero es un efecto como espejo, como que tú también quieres. Y el aroma café... También otro dato, el aroma café puede hacer que algunas personas se sientan más despiertas incluso antes de tomar el primer sorbo. Nuestro cerebro asocia este olorcito rico de café con el inicio del día, también con una sensación también de calma, de alerta para otros, pero a muchos el efecto café les sucede. Que les sucede el efecto café. Yo la verdad el café 11, 12 y mira, duermo como bebé aún así, ¿eh?
1: Apúntele bien.
0: Apúntele bien con el café. Y para los amantes de la música, hay canciones que pueden quedarse atoradas en la cabeza por horas, por horas. Ese fenómeno se le conoce como el earworm o el gusano musical y suele ocurrir con melodías muy pegajosas. Te tengo que confesar que con todo esto de Haaland hay una canción hay una canción que tengo bien pegada desde ayer. Haaland, no hombre, ¿para qué la escuché? Ahora mi cabecita está de la nada ahí caminando por Tuxtla York, o está de la nada yendo por agua y de la nada Haaland, no sé qué onda. Por favor, sáquenme la mente. Por favor, sáquenme la mente. 6:25, vámonos con más de buena música y un pequeñísimo corte comercial. Quédate conmigo, 961-269-7574, 961-269-7574.
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0: ¿Cómo estás, amistad bella, bonita y jamás barata? Porque barata nunca, nunca de los nunca. 6:36 minutos a través de la frecuencia de Exatuxtla 98.5. Y hoy, rápidamente, nuestro número de teléfono, 961-269-7574. 961-269-7574. Ay, ¿qué está pasando? Porque aparentemente todo mundo está peleando con México. El mundial podría declarar la tercera guerra mundial. Ojalá que no. Ojalá que no pase eso. Pero resulta y resalta, me acaban de contar uno que sí es cierto, también lo vi ayer. Me dice, buenos días, Úrsula. Hola, amistad, besito. También hay un reportero argentino que comentó que detesta a los mexicanos. Digo, ¿y acá andamos comentando? Excelente día, amistad. A ver, le voy a mandar una paletita a mi amigui. A ver, amigui, te va una paletita, besito, besito de Cristian y de bebé. Bueno. Pues resulta, vamos primero con pues aparentemente la xenofobia o no sé, que les puede mucho. ¿Será porque somos excelentes anfitriones o qué pasó? ¿O no soportaron la vibra mexicana? Número uno, pues sí, justamente lo que estaba pasando en esta temporada, México eliminó a ciertos países, pero todos los países habíamos quedado bien, o sea, todos dijeron bien chido, Juan, todo empezó hasta el México-Ecuador, que pues tú sabes que ciertos mexicanos, ahí medio salidos, medio chafiretes, medio locochones, vamos a hacerle bulla a los de Ecuador, sí, vamos, y pues ahí el Ecuador pues se puso de malas. Y dijo, ey, ¿qué onda? ¿No me dejaste dormir? ¿Te pasaste de lanza? Ey, FIFA, por favor, hazle algo. Y se enoja. Y pues perdieron, ¿no? Entonces, el que es perico donde se es verde. Y los ecuatorianos dijeron, no, es que, o sea, sí podíamos dar más, pero es que México nos levantó y que no sé qué. Y bueno, y ya desde ahí mucha gente empezó a darle enojo México. Y obviamente con este siguiente partido, pues todo mundo, bueno, del lado de Ecuador, no, pues sí, que les ganen, porque no sé qué, porque pues se pusieron de malas. ¿Qué te puedo decir? Se pusieron de malas. Y en eso, una presentadora, una presentadora, y en sus redes sociales, no fue ni siquiera una presentadora que en un programa público, en un programa ahí nacional o algo así, no, fue en sus redes sociales. Ella subió a su Instagram, se llama Alejandra Jaramillo y es presentadora de Univision, no te había ayudado ese dato. En su Instagram compartió que estaba viendo el México-Inglaterra y dijo, no, pues estaba celebrando, y pues tengo que contarte algo. Es una conductora que es de Ecuador, entonces por ahí iniciamos. Entonces es una conductora que es de Ecuador, entonces pues estaba muy enojada porque eliminaron su país. Y pues bueno, subió, no, pues vieron México, que no sé qué, ya vieron, y empezó a celebrar, mira, adiós México, adiós, y cosas así. Y las redes sociales dijeron, oye, pues fíjate que la mayoría de tus seguidores es mexicano. Entonces, furiosos rápidamente, en sus redes sociales le empezaron a poner, oye, hay que sacarla de Univision, ya no voy a ver Univision, ya despídanla. Y aunque tú no quieras, pues la imagen de la cadena no quiere verse afectada por este tipo de cosas. Entonces, todo apunta a que la televisora despedirá a Alejandra Jaramillo tras esa burla del último partido de México. Y la verdad que le estaban llegando comentarios muy fuertes. Ella pues subió una historia celebrando, festejándose, diciendo adiós México y aquí y allá. Pero perder tu trabajo por algo que hiciste en tus redes sociales personales y no por tu trabajo, y no en, pues es como si yo dijera algo malo en radio y en mis redes sociales y no en radio, que al final de cuentas pues mis redes sociales son aparte y lo que digo en radio es aparte, y nada, que se entera la radio. No, es que Úrsula Mundo anda diciendo que qué bueno que ganó Inglaterra y que no sé qué, y que tú le digas a la radio, ah, pues ya no voy a escuchar a la radio. Pues quieras o no, la radio se afecta y pues perdió o perderá aparentemente su empleo en esta cadena de Univision. Hasta ahorita no ha dado más detalles, no he visto algún comunicado de la cadena, simplemente ella subió algo así de, oigan, se pasaron de lanza, y no fue nada controversial, pues estoy apoyando a mi país, no se lo tomen, pero pues fuera de eso, esa es la primera. La segunda, amistad. justamente lo que platica aquí mi amigui. Voy a ver si encuentro el audio de este reportero argentino, pero bien fuerte también. Y rápidamente con el internet, pues ya lo voy a decir un ratito, pero con el internet. Y más ahorita con este tema que es súper tendencia. No, se llama Eduardo Feynman y es un periodista argentino que justamente así tal cual lo dijo a cámara. Yo los detesto, no me gustan. Y dijo también, ay, ¿dónde está? Dijo también esto a cámara, 67 años, ya que ya se arrepintió, que siempre no, que pasó, que pide una disculpa, no fue un mensaje de odio, fue parte de lo que dijo. Y no entendimos mucho su coraje, porque no es como que ya hayamos jugado con Argentina o algo así, pero sí, es un poco de lo que también se está hablando. Aparentemente ya pidió disculpas a los mexicanos, Eduardo Feynman también parte de esta temporada fuchibolesca. Ay, no. El fuchibol, te digo, desatando la Tercera Guerra Mundial aquí. Todos los países como que nos llevamos muy bien, en especial creo que México es como el amigo buena onda que se lleva con todos, el relajado, y de repente sale el Mundial y como que muchos dijeron, no, pues que se olvidaron las amistades. El mensaje que lanzó fue, hice un comentario que generó un enojo en millones de mexicanos. No fue un comentario de xenofobia, no fue un comentario de odio. Estábamos hablando de fútbol. Y pues bueno, dice que pide disculpas. Lo que yo no tengo es desprecio al pueblo mexicano. También comentó que si pudiera tener la bandera de México en un set, lo haría. ¿A poco sí? Nada, dice que nada más hablaba de fútbol, que era de nada más textualmente hablando de los mexicanos de fútbol, y también mencionaba que tienen envidia a los argentinos, y no solo en el fútbol, en todo. Quieren ser como los argentinos y no se los da. Es parte de los comentarios que también hizo este periodista, pero que no, que sea un primo. Ay, pero el chismecito sigue y sigue. Regresando, te cuento de qué está pasando con Francia y Paraguay, porque también son parte de estas polémicas que solo el internet logra construir. No te despegues de la frecuencia naranja, 6:43.
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2: El canciller Roberto Velasco sostuvo una llamada de trabajo con el ministro de Relaciones Exteriores de Guatemala, Carlos Ramiro Martínez, en la que ambos reafirmaron el buen estado de la relación bilateral y expresaron su interés por ampliar la cooperación entre ambos países en áreas estratégicas. En ambas naciones coinciden en fortalecer el trabajo conjunto en materia de seguridad, infraestructura y cooperación para el desarrollo, además de otros temas de interés común, aparte de que hay una histórica relación más allá de fronteras y políticas. Es una relación milenaria que comprende la existencia de etnias de origen maya como Nam, Xol, Canyobal, entre otras que nos hermanan culturalmente, muy aparte de los tratados comerciales y políticos establecidos que pudieran darse.
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0: Me dicen, Úrsula Mundo, no has podido, imagínate, no has podido la alarma. Y yo que lo leo así todavía, no.
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0: Levántate, amistada. De saluditos a la distancia de tu admirador, el comandante Arina. Saludos, amistad, ¿cómo estás? Good morning, qué madrugador, qué despierto. Qué máquina de chambeo. Paletita. Buenos días, chicas. Los mexicanos deberíamos de actuar como esa chica fresa que dice, ay, X, que fluya. Sí, así que, ya supérenlo, porfa, Argentina. Ya supérenlo para este Ecuador. Ya supérenlo. Sí, deberíamos. Ya que como México no hay dos. Y recuerda que el mexicano está acostumbrado a que cuando se cae, se levanta, se limpia las rodillas y continúa. Es la herencia de la sangre guerrera, recibida por nuestros ancestros. Y aparte, que para la fiesta somos reventados y que nadie nos llega ni a los talones. Saludos. Ay, es que de veras. Yo creo que es lo que más le sorprende al extranjero cuando viene. Es que, ¿cómo aquí? ¿Qué estamos festejando? Nada, que es quincena, que es viernes. Ah, ok. Y oye, no, qué fiesta. Se sorprenden con todo lo que hay. Amistad, hemos llegado a nuestra segunda hora de programa. ¿Cómo estás? Ya son las 7:05. Y hoy quiero contarte que estamos el día de los gatitos pequeños. Mira, ay, qué bonito. El 9 de julio, día de los gatitos pequeños. 9 de julio, día de la galleta de azúcar. Día de 9 de julio, día de la independencia de Argentina. Ah, ok. Y ahorita no estamos muy felices con los argentinos. 9 de julio también tenemos que es el día 100, ¿qué te dije yo hace rato? Día 190 del año. 9 de julio tenemos un cumpleañeritos que yo te voy a dejar con esta canción. Él es Jesús Alberto Navarro Rosas, pero tú tal vez lo conoces por ser parte de la agrupación de Rake. ¡Ay, qué bonito! Jesús Navarro es cantante, compositor y ha sido parte de la cultura pop mexicana. Él nació el 9 de julio de 1986 en Mexicali y ha formado parte del grupo Rake desde el 2003. Nos ha dejado grandes canciones como Ya me enteré, hijo, pese a que no sabes si cortarte las venas o dejarte las largas. O el eterno Forever Alone o el eterno Friendzone con Yo quisiera. O del icónico Noviembre sin ti, claro. Pero algo que sí nos va a cantar en esta mañana es inolvidable. Uno de sus éxitos en el álbum Un Día Más. Y así festejamos el cumpleaños número 40 de Jesús Navarro. 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

0: imagínate esta historia conmigo, porque no es tan imaginativa como yo te la quiero hacer pensar, pero que haya alguien, ¿no? Que nomás te cayó mal, que te cayó gordo de solo verlo, que no lo conoces, nunca se han topado. Te digo, de esas personas que nomás no te vibran y le dices, es que estás bien feo, el come cuando hay, horrible, de seguro tus papás ni te querían y tú de repente así, ¿no? Bien enojado, pues, porque no te agrada la persona. Y el ratito esa persona te contesta de, oye, ponte que yo, ¿no? Oye, Úrsula, la verdad que yo sé que no representas a toda la radio, pero eres muy despreciable con esos comentarios tan feos que has dicho. Y que agarra y que yo me ofenda y que diga, ¿cómo vas a decir que soy una persona despreciable? No, eso es horrible. Y yo te dije que eres feo, que eres como un come cuando hay, que nadie te quiere, que tus papás de seguro ni te querían. Bueno, algo así pasó entre la senadora de Paraguay y el jugador Kylian Mbappé. ¡Ay, qué locochón! Pero, ¿tú hubieras quedado bien o tranquilo si la senadora no quisiera hacer más mitote del asunto? Pero ella se ofendió con todo esto que le dijo, lo poquito que le dijo Mbappé. La verdad, solo dijo, eres una persona desagradable. Y ella dijo, oye, pero es que ¿cómo me va a decir que soy? Oye, senadora, pero usted le dijo que era esto, esto y esto. Sí, pero me retracté. Además, yo vengo de una generación donde decir eso no estaba tan mal visto. Hija de la guayaba. No. Y en mi generación, pues, decíamos ese tipo de cosas. Vengo de una generación donde, si eras divorciada, ni se te hablaba. Así empezó a decir. Bueno, esta polémica apenas está iniciando. Y es la polémica, entonces, entre la senadora Celeste Amarilla y Kylian Mbappé. Todo empezó el martes, ¿no? Ella exigió que el delantero se retractara de ese comentario de mujer despreciable, que esa no era una respuesta correcta, que es incluso hasta puede presentar una demanda por violencia política y todo bien horrible. O sea, yo dije, pero sí leíste lo que escribiste, porque te voy a leer tal cual lo que ella le puso a esta senadora, porque es más fuerte. Siento yo que es más fuerte lo que ella le dijo al comentario que pues hizo Mbappé para responderle. No, muy locochón que tú lanzaste la primera piedra y yo, oye, pero es que ¿cómo te atreves? Es que yo solo te dije y yo no soy de tu edad, yo soy una persona de otra. No. ¿Qué le pasa? A ver, aquí está. A ver. Le puso, ay. Le escribió lo siguiente. Bruto, no aprendió nada, ni a escribir. En vez de leche materna, de seguro tomaba cocos. Y lo más instruido que escuchó era un chimpancé. ¿Era es lo que le puso la senadora? O sea, todo eso le escribió al jugador y obviamente el jugador pues también respondió. Yo considero que con un tuit bastante tranquilo. A comparación de eres un chimpancé, no eres instruido, imagínate, todo eso está bien horrible. Entonces, a eso fue a través de Twitter, o bueno, actualmente X. Él le dijo, es Dama Celeste Amarilla, que es el nombre de esta persona. Dama Celeste Amarilla. Es que de verdad lo vuelvo a leer. Hasta Bruto le pone. ¿Dónde está? Usted es una mujer despreciable e indigna de su cargo. Presuntamente, es una mujer despreciable. Es que tengo todos los mensajes aquí. Sí. Es una mujer despreciable e indigna de su cargo. No representa Paraguay, ese país que ha exudado pasión y honor a lo largo de toda la competición. Fue lo que le escribió, así nada más. Usted, señor, es una mujer despreciable e indigna de su cargo y no representa Paraguay, en pocas palabras. Dice, nunca permitiré que personas como ella tengan la libertad de propagar su odio y su racismo por todo el mundo. Fue lo que dijo el goleador de Francia. A lo que... Y le puso una foto de ella. Al rato, ella saca una letanía, amistad. Grande. ¿Qué dices? ¿Qué onda? ¿Por qué tienes tanto tiempo para hacer grandes letanías? Solucionalo ya. Entonces, al rato me... ella escribió a través de sus redes sociales: al rato me arrepentí de haberte maltratado con los mismos insultos que recibo yo, porque a mí también me despreciaban por ser morena y latina. Sudaka, me dicen que me arrepentí y borré el post, fue lo que puso ella, pero que él no ha borrado su post y que no le ha pedido disculpas. ¿Tú qué opinas, amistad? ¿Tú qué opinas? Yo siento que esto está muy mal. Yo siento que esto está muy loco. Tiras la primera piedra y es que eres un bruto, un copacocos, y luego pídeme disculpas por decirme despreciable. No, ¿en qué mundo? ¿Por qué, señor? ¿Por qué? Es un poco de lo que se está platicando en el chismoseo de hoy de redes sociales. Apúntale bien.
1: Apúntale bien.
0: En México yo creo que le decimos se lleva y no se aguanta. ¿Sí o no? Se lleva y no se aguanta. Es lo que diríamos en México. Vámonos rápido a nuestro WhatsApp, 961-269-7574. Ursulita, mándanos saludación. Hola, Chabelito, ¿cómo están? Ya con todo, ya las máquinas de chambeo de producción. Vale más un buen amor que mil costales de oro. ¿Cómo están? Besito. A la buena padre de día, Chabelito, que ya máquinas de chambeo. Abracito. Hola, buenos días. ¿Me puedes poner la canción de Shakira? Algo tú. Escuchemos en la colonia San José Buenavista. Hola, amiga Ceci. Amiga Ceci, ¿para quién es algo tú? ¿Qué te recuerda? ¿En quién piensas? ¿Qué pasa en tu mente cuando suena? Ay, ¿dónde está la canción? Cuando suena, a ver, esta canción la estoy buscando. Ceci, la estoy buscando. Aguántame, la estoy buscando. Ah, algo tú con Belén, me gusta. Me tengo que ir a un corte rapidísimo y regresando, ¿te parece si la escuchamos completísima de París? Sí, porque le voy a poner un ratito, pero no va a pasar completa. Yo digo que nos vamos un corte rapidito y luego, mira, ahora sí. ¿Viste? Pero vámonos un corte y revolvemos.
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2: Son las 7:42.
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0: porque se nos hace tarde para la segunda actividad, como el Conta Mario, que ya se le hizo tarde, yo creo, para la arreglada del día de hoy. Fue al ejercicio. Lo saludamos, le mandamos un besito de Cristina y bebé. Al más deportista, más deportista, más deportista de todo el grupo educativo que dijo. Amistad, gracias por permitirnos platichismosear contigo hoy a través de tu radio. Como cada mañana, tenemos todavía una cita pendiente de 4 a 6 de la tarde para que nos acompañes, para que te enteres de la pregunta del día de hoy y sobre todo si es parte de la conversación de los 40 y los 20 que se suma a tu radio todas las tardes. Y también gracias por seguirnos en todas nuestras redes sociales. No nos sigues. Ah, no nos sigues todavía. No te preocupes, ya llega, ya me pedirás boletos y te voy a decir, es que no nos sigues, ya te hubieras enterado. 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Apúntele bien, por favor.
1: Apúntele bien.
0: La última alarma antes de que
2: levántate,
0: me vaya.
2: Eres una guerrera, tú puedes contra el sueño. ¡Levántate!
0: Ya es jueves, amistad, levántate.
2: ¡Levántate! Eres una guerrera, tú puedes contra el sueño.
0: ¡Levántate! Y te dejamos con toda la información del noticiero para que sepas qué pasa en México, en el mundo, en todas partes. Las girlies se despiden de esta mañana. Gracias, Moni Days. Yo soy Úrsula Mundo, pero sobre todas las cosas y en todas partes, ponte Exa. Chao, feliz jueves.

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4: En medio de toda la inquietud que provocó que el Tratado de Libre Comercio de América del Norte no se propagara más allá de 2036, se da la noticia de que el Parlamento Europeo aprobó el Acuerdo Global Modernizado entre México y la Unión Europea. Con eso se dio un paso decisivo hacia su entrada en vigor, y de acuerdo a información desde Estamburgo, el acuerdo registró un amplio respaldo de los eurodiputados y una elevada participación, con la asistencia de 663 legisladores. Salvo las diferencias políticas que influyeron en la determinación para el TECMEC, es claro que en el viejo continente nuestro país no es visto como un patio trasero, por lo que hay que aprovechar esta coyuntura y elevar la calidad de lo que se hace en México para venderlo por el mundo.
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0: está? Me da gusto saludarlo desde Tuxtla Gutiérrez, la capital del estado de Chiapas. Radio y TV Noticias en la mayor cobertura y audiencia del sur de la República Mexicana. Vamos con la información importante de las últimas horas. Le comento que ante gastos médicos, el salario mínimo no da para la canasta básica en Chiapas y en México, por supuesto. También le voy a informar en otras noticias que fueron 8 las personas que fueron encontradas asesinadas en la zona de Panteló, sí, de Jitotol, perdón. Le voy a tener los detalles, que al parecer fueron narcomenudistas, es lo que, por las cartulinas, en fin, y es una de las líneas de investigación, dice la Fiscalía General del Estado. Con respaldo de la Secretaría de Turismo Federal, Eduardo Ramírez impulsa el turismo comunitario en Chiapas. Sí, el gobernador y la secretaria se reunieron con empresarias y empresarios del sector. IMSS alerta sobre fraudes en afiliaciones irregulares. Es lo que denuncia Zoé Robledo. Pide usar esquema para personas trabajadoras independientes. La presidenta Sheinbaum dice que seguirá ampliando y diversificando las relaciones de México. Ayer se reunió con el presidente de la Confederación Suiza. Las ondas tropicales 16 y 17 llegan juntas y provocarán lluvias muy fuertes. Vamos a ver si es cierto, porque hasta ahorita es sequía lo que ha predominado en el sureste del país. En México está lloviendo a cántaros en la Ciudad de México. En fin, de todo esto le voy a tener los detalles. También le voy a informar de que le imponen prisión preventiva al exdirector de Pemex. ¿Sí? ¿Se acuerda usted? El caso del exdirector de Petróleos Mexicanos, Víctor Rodríguez Padilla, prisión preventiva en Morelos por golpear a su mujer. Yo le invito a que se quede con nosotros, Radio y TV Noticias, en la mayor cobertura y audiencia del sur de la República Mexicana.
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0: saludarlo desde Tuxtla Gutiérrez, la capital del estado de Chiapas, ya jueves 9 de julio del 2026. Les recuerdo, estamos transmitiendo en vivo desde los estudios de Canal 12 del sistema de Supercable en Tuxtla Gutiérrez, que nos enlazamos a través de las estaciones de Balance Media Group, Tapachula 106.7 FM, Bella Música 95.5 FM, Radio Mexicana, cubriendo toda la región del Soconusco. A Comitán llegamos a través de Joya 104.5 FM, a San Cristóbal a través del 98.5, en Tuxtla Gutiérrez transmitimos a través de la gran cadena EXA. En televisión estamos en el canal 12 del sistema de Supercable. En televisión abierta estamos en el canal 12.1 de su televisor en Tuxtla Gutiérrez. En Facebook Live nos puede seguir como canal 12 Chiapas TV. 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Vamos a la información importante de las últimas horas. Le decíamos que una situación que se está presentando en el Mundial, con eso que se están quedando sin los equipos grandes y por eso andan protegiendo a Argentina, que es lo que se ha estado comentando en los últimos tiempos. Bueno, pues los adiós, dicen los, el gran negocio que se están desplomando los boletos del Mundial de Fútbol. La eliminación de México del Mundial 2026 provocó un desplome en el mercado de reventa para los cuartos de final en Miami. Sí, los cayeron drásticamente. La eliminación de la selección nacional mexicana no solo rompió el sueño deportivo de millones de aficionados, sino también para la FEFA, para la FIFA, los que estaban haciendo negocio también, ¿eh? Se fueron para abajo los precios. En las plataformas de reventa el precio promedio llegó a rondar los $4,000 por boleto. Sí, impulsado, por supuesto, con la expectativa de que México podría estar ahí ante Noruega. Ya no está Brasil, el posible Brasil contra México, pues ya no. Ahora va a ser Noruega-Inglaterra, sin dos de las selecciones con el mayor poder de convocatoria del continente americano. O sea, ni Inglaterra ni Noruega llaman mucho la atención de los aficionados, así que el precio de la reventa pasó de $3,991 a $1,813, una caída del 55%. Y bueno, pues y esto agréguele pues ya cuál, de qué partidos estamos hablando: Francia, Marruecos, España, Bélgica, Noruega, Inglaterra, Argentina, Suiza, ya los grandes jaladores que eran atractivos del Mundial, pues están quedando fuera. Ese es el asunto, y por eso, bueno, entiendo, dicen que están protegiendo a Argentina, porque si se les va a Argentina, pues ya ¿qué va a pasar? Bueno, en fin, es un asunto que tiene que ver con el fútbol internacional. Aquí dicen que todavía no nos ha llegado lo que se esperaba en cuanto a ingresos económicos, a turismo, a muchas ventas en el en los restaurantes, en las tiendas, en fin, pues no se ha llegado a eso. Se habla de unos 50,000 millones de pesos, la derrama económica por el Mundial. Falta todavía los partidos de lo que sigue, ¿no? Cuartos de final, semifinales, la gran final, creo que son 9 partidos ya en total los que faltan del Mundial. Entonces dice, pues tal vez termine la derrama económica en unos 65,000 millones de pesos, es lo que dicen en el caso de México. Ayer mismo estábamos comentando el caso de las aerolíneas, los aeropuertos, que tuvieron un bajón, en vez de que dijeran, todo el mundo usó los vuelos y mucha gente viniendo a los partidos, pues no, ¿eh? tuvieron un bajón ahí los aeropuertos, no hubo tal respuesta contundente ante el Mundial. En fin, pero que vivimos un ambiente extraordinario mientras México estuvo participando, sin duda, sin duda, el pueblo se desbordó. Bueno, ya dejamos este asunto, vamos a más información. Oiga, 8 cuerpos fueron los que encontraron ayer en Jitotol, en la carretera federal Jitotol, La Cumbre. En un primer momento, a través de redes sociales, se habló de 10 cuerpos, pero no, en total fueron 8, 2 mujeres, 6 hombres, todos con señas de tortura y con cartulinas con narcomensajes. La Fiscalía General del Estado informó que inició ya la carpeta de investigación y un grupo multidisciplinario realizó las diligencias, iniciado los actos de investigación correspondientes. Se trata de esclarecer los hechos y que los responsables enfrenten la justicia. Las cartulinas señalaba, por eso dicen que una de las líneas de investigación es que eran narcomenudistas, es que una cartulina señalaba, esto les va a pasar a todos los distribuidores, fabricantes y vendedores de cristal. Entonces, los cuerpos fueron hallados, cuando campesinos se iban a sus parcelas, se encontraron los cuerpos apilados, envueltos, avisaron de inmediato a las autoridades, arribaron elementos de la Guardia Estatal, médicos forenses, así como elementos de la Guardia Nacional. ¿Sabe usted cuánto tardaron los de la Guardia Nacional en llegar? Nada. Su destacamento está a 100 metros de donde abandonaron los cuerpos. Bueno, sí, a 100 metros de donde está el destacamento de la Guardia Nacional. Bueno, dejamos este asunto, vamos a más información, es lo que informó ayer la Fiscalía en este sentido. Vamos a pausa, regresamos en un momento con otras noticias, volvemos.
1: 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Son las 8:14.
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0: continuamos con más información. ¿Qué le parece? Vamos al clima, sí, el reporte precisamente de lo que tendremos en las próximas horas en materia climática. Adelante, por favor.
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2: Muy buenos días. Le presentamos el pronóstico del tiempo para este jueves 9 de julio. En el estado de Chiapas se espera una jornada con chubascos tormentosos y cielo parcialmente nublado. La temperatura estará entre 19 y 26 grados Celsius, alcanzando la máxima alrededor de la 1 de la tarde, por lo que será importante mantenerse atento ante posibles lluvias durante el transcurso del día. Para Tapachula, continuará el ambiente cálido con temperaturas de 25 a 33 grados. Se pronostican chubascos tormentosos acompañados de intervalos de nubosidad, por lo que no se descartan precipitaciones de intensidad moderada durante la tarde. En Tuxtla Gutiérrez, el termómetro oscilará entre 23 y 34 grados Celsius. Predominarán los chubascos tormentosos con cielo parcialmente nublado y la temperatura más alta se registrará aproximadamente a la 1 de la tarde, por lo que el ambiente será muy caluroso antes de la llegada de las lluvias. Para San Cristóbal de las Casas, se espera un día fresco, con temperaturas de 13 a 21 grados. También habrá chubascos tormentosos y periodos de cielo parcialmente nublado, condiciones que podrían presentarse en distintos momentos del día. Finalmente, en Comitán de Domínguez, el pronóstico indica chubascos tormentosos con nubosidad parcial. Las temperaturas se mantendrán entre 17 y 24 grados Celsius, favoreciendo un ambiente templado con probabilidad de lluvias. Es el pronóstico del tiempo para este jueves. Que tenga un excelente día.
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0: Bien, a propósito del clima, el Meteorológico Nacional informó que las ondas tropicales 16 y 17 provocarán lluvias intensas, granizo y racha de viento en gran parte del país. Sí, es lo que señala el Meteorológico Nacional. La onda tropical 16 y 17, o sea, por el Pacífico y por el Atlántico, por la península de Yucatán. Así que se prevén lluvias muy fuertes en Chiapas, Michoacán, Guerrero, en fin, Yucatán, Campeche, pero Chiapas también, lluvias muy fuertes. En fin, ahí están estos dos fenómenos, estos meteoros que estarán afectando a la República Mexicana. Continuamos con más información. El IMSS alerta sobre fraudes en afiliaciones irregulares. Tenga cuidado, ¿eh? Usar esquema para personas trabajadoras independientes es lo que pide Zoé Robledo luego de hacer esta denuncia. Si le parece, vamos a escuchar lo que señaló, porque lo que señaló Zoé Robledo alertó sobre la circulación de anuncios falsos en redes sociales que ofrecen supuestas afiliaciones a la institución, al IMSS, a cambio de pagos a terceros, y advirtió que estos esquemas constituyen un fraude que pone en riesgo la seguridad social, pero no le sirve de nada, ¿eh? Es un recurso que no va a dar al IMSS, pero que tampoco le sirve a usted. Durante su participación en la conferencia mañanera de ayer, el titular del IMSS explicó que estas publicaciones promocionan afiliaciones mediante pagos inusualmente bajos, que van desde 200 hasta 650 pesos. Incluso usan modelos piramidales en los que se promete una reducción de costos al incorporar a más personas. Escuchemos lo que señaló Zoé Robledo.
4: O anuncios falsos como estos en las redes sociales, y hemos solicitado a diferentes redes sociales que los bajen, porque son información falsa y que además promueven fraudes. ¿De qué se trata? Son estas inscripciones al IMSS con un pago a un tercero por precios increíblemente bajos, 200 pesos, 650 pesos, incluso modelos piramidales que dicen si tú consigues a 10 amigos que se inscriban, baja el precio. Aquí lo que queremos decirle a la gente es que esto es un fraude. Las empresas no existen, se está simulando una relación laboral y quien acepta ese trato puede cometer un delito sin darse cuenta y perder su dinero, porque cuando se detectan se dan de baja y no van a recibir la atención. Entonces es importante que lo digamos, cuando detectamos estos registros se cancelan y no desaparecen empleos, desaparecen fraudes. Nuestro deber es proteger en ese sentido los derechos de los trabajadores, porque quien no tenga un patrón, en la que sigue, por favor, la que sigue, puede hacerlo de manera directa en el modelo nuevo de persona trabajadora independiente. No necesita intermediarios ni gestores, ni mucho menos poner en riesgo su dinero ni poner en riesgo su seguridad. Los datos creo que son muy claros. Este modelo ha crecido, son casi 500,000 de trabajadores por su cuenta que deciden incorporarse al IMSS. Entonces, sí queremos advertir que, y vamos a empezar una campaña para advertir sobre estos fraudes, porque además no integran las cuotas, no le pagan al IMSS y generan un fraude muy importante. Entonces, en resumen,
0: es un fraude porque piensa uno que ya está asegurado con lo que está pagando y no hay nada. Así que, mire, mejor hágalo directamente al IMSS y directamente a las plataformas del IMSS, o vaya a la subdelegación del IMSS aquí y pida informes directamente. Bueno, en el caso de Tuxtla Gutiérrez es subdelegación, en Tapachula está la delegación del IMSS, y pues ahí preguntar sobre la duda que tengan, o en internet, entre directamente a la página del IMSS. Bueno, dejamos este asunto, vamos a otra información, que con respaldo del sector federal, Eduardo Ramírez Aguilar impulsa el turismo comunitario en el estado de Chiapas. El gobernador y la secretaria Josefina Rodríguez se reunieron con empresarias y empresarios del sector. Vamos a los detalles.
5: En el centro ecoturístico El Chiflón, en el municipio de Simol, el gobernador Eduardo Ramírez Aguilar, junto con la secretaria de Turismo del Gobierno de México, Josefina Rodríguez Zamora, encabezó una reunión con empresarias y empresarios del sector turístico comunitario, donde destacó que el turismo es una de las actividades económicas más importantes para Chiapas. En ese marco, agradeció el respaldo de la presidenta Claudia Sheinbaum Pardo para proyectar a la entidad como un destino turístico de talla mundial. Tras entregar distintivos de turismo comunitario, el mandatario señaló que el gobierno de la nueva era impulsa una estrategia orientada a aprovechar de manera responsable la riqueza histórica, natural y cultural de Chiapas, fortalecer la infraestructura y la profesionalización del sector, así como mantener un trabajo cercano con las comunidades de las distintas regiones, con el propósito de consolidar esta actividad como un motor de bienestar y prosperidad compartida. Por su parte, la secretaria de Turismo del Gobierno de México, Josefina Rodríguez Zamora, reconoció el compromiso del gobernador Eduardo Ramírez para impulsar al turismo como una vía de desarrollo económico, generación de infraestructura y bienestar para las comunidades. Asimismo, destacó que la entrega de 20 distintivos de turismo comunitario a guías, centros y talleres facilitará el acceso a gestiones y programas de apoyo. Añadió que estas experiencias formarán parte de una guía nacional para fortalecer su digitalización, promoción y comercialización, al tiempo que la renovación del aeropuerto y la infraestructura turística incrementan la competitividad de Chiapas.
0: Bien, continuamos con más información. Gracias. Le comento que el director del COBACH en el municipio de Venustiano Carranza, Anuer Ayanegui, fue detenido por la policía. Conducía una camioneta Volkswagen tipo Tiguan, color azul. ¿Y por qué lo tuvieron? El número de serie estaba alterado. Lo engañaron, ¿sí? Lo de fraude, pues, le vendieron un auto robado. El caso es que lo detuvieron, por supuesto, se investiga esta situación. También le voy a informar que impusieron ya la prisión preventiva al exdirector de Petróleos Mexicanos. Estuvo 19 meses ya en esta administración de Claudia Sheinbaum como director de Petróleos Mexicanos. Presentó su renuncia o lo renunciaron, no sé. Dijo la presidenta que era su amiga y que habían trabajado juntos y que, pues, desde que lo nombró director de Pemex, le dijo que nada más iba a estar año y medio y que, bueno, se tuvo un ratito más, pero que ya se iba. Y, bueno, pues resulta que la mujer difunde una imagen, un video en redes sociales donde le están dando tremenda golpiza. ¿Quién? Pues el que era director de Pemex, Víctor Rodríguez Padilla. Ahora enfrenta un proceso penal por los presuntos delitos de violencia familiar y violencia vicaria en agravio de su pareja. Difundieron estas imágenes en redes sociales, ahí sí que ni, pues, ni cómo defenderlo desde el gobierno. Y bueno, pues ya no les quedó de otra que detenerlo hace un par de días y ya hoy lo vincularon a proceso. El exdirector de Pemex fue detenido el martes en la Ciudad de México, en la colonia Narvarte, mediante un operativo coordinado por la Fiscalía General de Justicia de la Ciudad de México, tras la ejecución de una orden de aprehensión. Posteriormente fue trasladado a Morelos para quedar a disposición de la autoridad judicial y, bueno, pues lo que pasó ayer es que le impusieron ya prisión preventiva al exdirector de Pemex. Bueno, dejamos este asunto, vamos a otra información, vamos a otras noticias. La presidenta Claudia Sheinbaum destacó que la reunión con el presidente de la Confederación Suiza, Guy Parmelin, fue productiva y en ella acordaron iniciar conversaciones sobre el tratado comercial entre ambas naciones, además de constatar la confianza de empresarios suizos en nuestro país y la voluntad de fortalecer inversiones en diversos sectores. Acaba de aprobarse ya el acuerdo de libre comercio México-Europa, que se acaba de modernizar, actualizar, ya fue aprobado por el Parlamento Europeo hace unas horas, y ahora con este encuentro con Suiza. ¿Por qué? Suiza no es parte de la Unión Europea. Así que sería un acuerdo aparte y es lo que festejaba la presidenta Sheinbaum. A nombre del pueblo de México, enviamos un saludo afectuoso al pueblo de Suiza y con ese mismo espíritu, vamos a seguir ampliando y diversificando nuestras relaciones con todas las regiones del mundo, señaló la presidenta de México. Escuchemos.
6: Del pueblo de México, enviamos un saludo afectuoso al pueblo de Suiza. Con ese mismo espíritu, vamos a seguir ampliando y diversificando nuestras relaciones con todas las regiones del mundo.
0: Bueno, pues ahí está lo que decía la presidenta de México. Vamos a pausa. Regresamos en un momento con otras noticias. Volvemos.
7: 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Son las 8:31.

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0: Bien, continuamos con más información desde Tuxtla, la capital del estado de Chiapas. Fue usted una situación que, pues, preocupa, es el asunto de las medicinas. No se resuelve desde López Obrador, está el problema de la falta de medicinas. La situación es que hoy en La Voz del Sureste, en su primera plana, publica, dice, ante gastos médicos, el salario mínimo no da para canasta básica en el estado de Chiapas. Es que finalmente ya es cada familia la que tiene que hacer frente para pagar los medicamentos. Incluso si llega a un hospital público, no hay todo. Hay que comprar medicamentos. El costo de la vida golpea cada vez más fuerte a las familias que viven al día. Aunque el salario mínimo para el 2026 quedó en 315 pesos diarios en el caso de Chiapas, este ingreso ya no alcanza para comprar los alimentos indispensables, sobre todo cuando en casa también hay gastos médicos. Ante este apretón, los bancos de alimentos se volvieron el último apoyo para miles de hogares. A sus instalaciones no llegan únicamente personas en pobreza extrema, también acuden adultos mayores, pacientes con enfermedades crónicas, personas con discapacidad que destinan buena parte de su dinero a medicinas, a consultas, a tratamientos. Es lo que señala este reportaje que hoy publica el periódico La Voz del Sureste. Habla de una vecina de la colonia Francisco y Madero, doña Patti, que acude cada 15 días por una despensa subsidiada. Cuenta que representa un ahorro importante frente a lo que pagaría en el supermercado porque no puede recibir arroz, jabón, verduras y otros productos, aunque el contenido varía en cada entrega, pero pues ya no alcanza, así que tiene que llegar, ya no solo llegan indigentes, pues llega, ya no alcanza, pues, y quien tiene un problema médico, las medicinas están por las nubes. Si bien se dice que el IVA, la medicina no tiene IVA, pero le suben lo que quieren, ¿sí? No hay una regulación, o sea, quienes tienen mayores alternativas, digamos, digitales, pues le andan buscando ahí en el internet a ver dónde consiguen el precio de la medicina, pues dónde lo consiguen más barato. Pero pues hay gente que no tiene este acceso ni el conocimiento y bueno, pues ahí sí que donde considera que es más barato, ahí va. Y pues las medicinas están caritas, hay que decirlo. Bien, continuamos con más información. Oiga, en medio del Mundial, que están investigando a la Asociación de Fútbol de Argentina por lavado de dinero. El FBI, fiscales federales de Estados Unidos llevan adelante una investigación sobre las operaciones financieras de la Asociación del Fútbol Argentino, AFA. Es lo que informó el diario La Nación. La investigación, que según el medio comenzó en 2025 y que se conoce en medio de la participación de la selección de Argentina en el Mundial, clasificada ya a cuartos de final, busca determinar si alguna de las operaciones de la Asociación Argentina de Fútbol en Estados Unidos representa un delito, ¿sí? Analizan en particular el mecanismo de cobro de contratos por cientos de millones de dólares con patrocinadores y otras compañías a través de una empresa llamada TurPro Ender LLC, y según La Nación de Argentina, la justicia estadounidense indaga si sus actividades califican como lavado de dinero o incluso fraude mediante el sistema bancario de Estados Unidos. Mire usted, qué cosas. Mejor vamos con Abel Ceibas al Bajo Mundo, donde pasan cosas interesantes. Adelante, por favor, Abel.
1: Buenos días, Víctor. Buenos días a todo el auditorio de Radio y TV Noticias, como también a los que nos ven a través de Canal 12 Televisión. En el Bajo Mundo pasan cosas lamentables, como lo que sucedió el día de ayer allá en San Cristóbal de las Casas. Un trabajador perdió la vida la mañana del día de ayer miércoles tras recibir una descarga eléctrica mientras realizaba labores en la segunda planta de un inmueble sobre la carretera panamericana frente a la prepa número uno del estado, en la colonia San José del Recuerdo. De acuerdo con los primeros reportes, compañeros de trabajo de esta persona pidieron el apoyo al 911 para que le brindaran el apoyo a esta persona que había quedado tendido en la losa del inmueble. Elementos de la policía municipal fueron los primeros en arribar al sitio, acordonaron el área y solicitaron el apoyo del Centro Municipal de Protección Civil y bomberos para atender la situación. Paramédicos valoraron a la víctima, sin embargo, confirmaron que ya no presentaba signos vitales. El hombre fue identificado como Mario N., de 31 años de edad, quien presuntamente sufrió una descarga eléctrica mientras realizaba trabajos de la obra. Personal de servicios periciales empezaron a realizar sus trabajos y después el cuerpo de esta persona fue llevado al servicio médico forense para la necropsia de ley. Allá en el bosque, en el municipio del Bosque, fueron localizados, se dice que fueron 6 hombres y 2 mujeres. Estos cuerpos fueron hallados en un terreno de ese municipio del Bosque, ubicado a unos 111 kilómetros de Tuxtla Gutiérrez, lugar hasta donde han llegado elementos de diferentes corporaciones para hacerse cargo de la situación. Se dice que las personas habían sido, al parecer, algunos mutilados, y todos estaban ya sin vida. Por la mañana, indígenas hostiles llegaron al lugar donde estaban los cuerpos. Ahí empezaron a contar, hay uno, hay dos, hay tres, bueno, en fin, que eran 10, se dijo en un primer momento. Esta persona, que estaba acompañado de otro individuo, habló al 911 para pedir el apoyo. Hasta el momento la fiscalía no ha emitido ningún un comunicado que verifique de que pasó esto. Pasó, pero no han dicho absolutamente nada. Un hombre de aproximadamente 30 años de edad fue encontrado sin vida la tarde del día de ayer al interior de su domicilio, ubicado en la colonia Chapultepec, San José Chapultepec, al norte poniente de la ciudad capital. De acuerdo con los primeros indicios, los informes, la víctima se encontraba con su pareja sentimental teniendo relaciones sexuales para poder aumentar su potencia. Se dice que tomó una pastilla de las pastillas azules, algunas conocidas como sildenafil. Esto posiblemente le haya causado la muerte cuando se le paró el corazón. Posiblemente ese haya sido el motivo, pero hasta el momento las autoridades no han dicho absolutamente nada. Familiares del hoyo occiso llegaron al lugar, pero pues ahí estaban, se oían los lamentos de las personas que lloraban por lo que había acontecido. Pero este hombre tenía 30 años de edad. Tan solo 30 años, según se dice que este medicamento lo utilizan personas ya de avanzada para poder resistir un poco de más tiempo con las relaciones sexuales. Hay que tener mucho cuidado con esta situación. La tarde del día de ayer eran las 16 horas cuando se registró un hecho de tránsito en el barrio Guadalupe. Ocurrió una persona de la tercera edad. Fue impactada presuntamente por una camioneta de color rojo. Según el reporte, las dos capacitadoras de CONAFE se desplazaban a bordo de una motoneta. Llevaban preferencia cuando el conductor de una camioneta los embistió y les provocó varias lesiones. El impacto a la motocicleta y dejó lesionada a las dos mujeres. Una de ellas iba en código amarillo y otra fue trasladada primero debido a que presentaba varias golpes en su anatomía. Desde el Bajo Mundo y desde algún punto de la ciudad, informa Abel Ceibas.
0: Abel, muchísimas gracias. Usted que ayer llovió muy fuerte en Comitán, en toda esa zona, y ocurrió un accidente justamente en la entrada a Comitán. Un Jetta que iba con el agua y rápido, es peligroso, derrapó el Jetta, donde iban dos jovencitos, y se impactaron contra un camión. Y luego atrás del Jetta venía un Golf que también se fue a impactar. Quedó en medio el Jetta. Los dos jovencitos fallecieron, es lo que nos informan, luego de este lamentable accidente que ocurrió en Comitán anoche. Ahí están las imágenes. Pues con lluvia hay que tener mucho cuidado al manejar, porque luego las carreteras se tornan resbalosas y luego sobrevienen los accidentes. Vamos a pausa, regresamos.
2: 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Son las 8:45.
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0: Continuamos con más información desde Tuxtla Gutiérrez. Ve usted allá en San Cristóbal de las Casas, una descarga eléctrica dejó grave a un trabajador de cables, lo que me están informando allá en San Cristóbal de las Casas. Continuamos con otras noticias. El exdelegado del Instituto Nacional de Antropología e Historia, Jorge Alberto Ruiz Cacho, afirmó con relación a San Cristóbal que hay tres propuestas presentadas por el ayuntamiento para la construcción de una glorieta en la entrada de esta ciudad colonial. Y lo que dice, cumple con criterios técnicos de integración, compatibilidad y respeto al entorno. Agregó que San Cristóbal de las Casas tiene una importancia muy relevante, ¿sí? Fundada en 1528, declarada zona de monumentos históricos en 1974 y ratificada en 1986, posee un conjunto arquitectónico y urbano excepcional que comprende cientos de edificios históricos y un valioso paisaje cultural protegido. Señala que toda intervención en el centro histórico o en monumentos debe responder a estudios serios, al conocimiento de la evolución de la ciudad, a sus materiales, proporciones, escalas, valores simbólicos, y además de respetar los lineamientos establecidos para la conservación del patrimonio histórico. Ruiz Cacho abundó que como ciudadano sancristobalense y arquitecto comprometido con la conservación del patrimonio de San Cristóbal, es como comparte su preocupación por las propuestas de glorieta para el acceso a la ciudad que circula en redes sociales. Según su apreciación, la intervención urbana y arquitectónica necesaria para el espacio de acceso a nuestra ciudad parece surgir de imágenes generadas por inteligencia artificial, aparte de que no cuenta con el nombre del despacho de arquitectos que lo elaboró. Sostuvo que dichas propuestas, ahí están algunas que están en imagen, dice, algunas propuestas no cuentan con el sustento histórico, urbano, arquitectónico y cultural que exige una ciudad de tan alto valor patrimonial y fueron insertadas en espacios que no corresponden a la zona de intervención. Diseñar para San Cristóbal, dijo, exige sensibilidad, conocimiento profundo, respeto por una ciudad que durante casi 5 siglos ha construido una identidad única. En fin, ahí están las propuestas. Yo sí, como decía Juan Gabriel, pero qué necesidad. Bueno, vamos a los deportes. Luis Díaz, por favor, adelante.
1: Hola, ¿qué tal, Víctor? Amigos de Radio y TV Noticias, muy buenos días. Feliz jueves para todos ustedes. En información deportiva, llegamos ya a la ronda de cuartos de final del Mundial de Fútbol. Y bueno, hoy a las 2:00 p.m, hora del centro de la República Mexicana, Francia enfrentando a la selección.

0: selección de Marruecos, esta selección francesa que ya habíamos platicado, Víctor, hace unos días, que podría ser su tercera final consecutiva después de ser campeones en Rusia 2018, y subcampeones en Qatar 2022, ahora se presenta y es la selección, para mi gusto, con pues que con mayor autoridad ha estado avanzando con algunos problemas la ronda pasada ante la selección de Paraguay, pero bueno, dicho sea de paso, Kylian Mbappé y compañía, pues la verdad es que se muestra un arsenal poderoso a la ofensiva, así que hoy a las 2:00 p.m, Francia en contra de Marruecos. Ya los demás partidos se llevarán a cabo, por ejemplo, mañana el España en contra de Bélgica, esto va a ser a 1:00 p.m, el sábado a 3:00 p.m, Noruega enfrentando a la selección de Inglaterra, para muchos la consagración de Erling Haaland, este jugador noruego que milita en el Manchester City, así que conoce del fútbol inglés, puede ser una ventaja para este jugador noruego, que si bien se ha mencionado la capacidad, la contundencia que tiene Erling Haaland, tiene que verse coronado con un triunfo sobre la selección inglesa, que pues también desde el 66 que fueron campeones del mundo, tiene 2 subcampeonatos de la Eurocopa, así que también tiene cuentas y asignaturas pendientes la selección inglesa, que el sábado a 3:00 p.m. estará enfrentando a Noruega. Y bueno, el último partido de la ronda de cuartos se enfrentará a la selección de Argentina ante la selección de Suiza. Este encuentro será el sábado a 7:00 p.m. Lionel Messi pasó muchísimos apuros, ya hablamos de toda la controversia que se generó por ese partido ante la selección de Egipto, así que pues Lionel Messi buscará pues dar un golpe de autoridad y continuar haciendo goles, que también se menciona y se sabe, ¿no? Por el lo joven que es Kylian Mbappé, que si no es en esta Copa del Mundo, en la que sigue, seguramente será el jugador histórico con la máxima cantidad de goles anotados en una Copa del Mundo. Ahorita la marca la tiene Lionel Messi, que la logró en este Mundial y que, como te menciono, quiere seguir sumando goles para aumentar esa cuota, pero sí, sin lugar a dudas, Kylian Mbappé seguramente estará pues rebasando al astro argentino. Así que así está la llave de cuartos de final. También te puedo mencionar que rápidamente ya el próximo jueves estará arrancando el torneo de apertura 2026 de la Liga MX, y este fin de semana, el domingo, en el Estadio Olímpico de Ciudad Universitaria, los Pumas estarán enfrentando en duelo amistoso internacional al América de Cali. Así que este partido será transmitido a través del canal de las Estrellas de Televisa, y bueno, parte de la preparación de los Pumas, que ya tienen como refuerzo a Sebastián Córdoba y al Chicote Calderón, así que pues vamos a ver si siguen sumándose jugadores al cuadro universitario, subcampeón del fútbol mexicano. Ayer se hizo también la presentación de la playera del equipo de los Diablos Rojos del Toluca, ya estuvo Alexis Vega, Antonio el Turco Mohamed, así que poco a poco empezamos a hacer esa transición, todavía estamos en ronda de cuartos de final, y ya estará arrancando el torneo local. Y también mencionar que pues lo que ya se había dicho después de que terminara el Mundial, pues iba a marcar la salida de Javier el Vasco Aguirre, y ayer pues ya fue presentado oficialmente Rafael Márquez como el nuevo director técnico de la selección mexicana. Tendrá fechas FIFA en septiembre, octubre, para poder empezar a planear lo que va a ser las eliminatorias para la Nations League, la Copa Oro, en fin, que pues vamos a esperar el buen trabajo de Rafa Márquez. Tuvo estos 2 años de periodo de adaptación siendo auxiliar del Vasco Aguirre, al cual en la primera entrevista que dio agradeció la confianza del Vasco para poder ser su auxiliar técnico. Ahora se menciona Andrés Guardado y Alfredo Talavera, que estarán en su cuerpo técnico, Andrés Guardado como su auxiliar y Talavera como preparador de porteros, así que vamos, será interesante ver esa primera convocatoria y ver también la transición de jugadores que ya no entren en planes para el próximo ciclo mundialista en el 2030. Así que el mayor de los éxitos para Rafa Márquez, y vamos a ver qué sucede con la selección en los próximos meses. Por lo pronto, Víctor, es todo en cuanto a información Gracias. Deportiva. Muy buenos días.
1: Por la tarde estamos nuevamente contigo, Luis Díaz. Gracias. Gracias, mire usted, antes de irnos rapidísimo, llegaron los... Tienen 6 meses que fueron entregadas estas casas allá en Veracruz.
2: Sí,
1: ¿sí? Vino el primer aguacero y mire usted cómo quedó. Se lo llevó el agua gran parte de la infraestructura de las casas, lo que son los accesos, en los estacionamientos. Se hizo un socavón. Las lluvias registradas en el puerto de Veracruz provocaron un deslave de más de 50 metros y socavones que destruyeron banquetas, vialidades, redes de servicios en el desarrollo habitacional Bosques de Río Medio, donde se construyeron estas casas del programa Bienestar, inaugurado hace apenas 6 meses, en enero. Y mire usted cómo quedó. Se lo llevó el agua. Ojalá, de veras, tengan mucho cuidado, porque ve usted Venezuela. Venezuela construyeron programas de viviendas así, al mayoreo. Aquí son de 600 mil cada casa, cada departamento. En el caso de Venezuela, fue la mala calidad de la construcción de los edificios, dicen los expertos, lo que provocó en gran medida la catástrofe que hoy afecta a Venezuela, porque el terremoto fue de 7.2, 7.5, o sea, fuerte, pero viendo la destrucción, han habido temblores más fuertes en otros lugares y no vemos eso. Bueno, ya nos vamos, yo le agradezco su preferencia, pásela bien, que tenga un bonito día. Soy Víctor Cancino Villar, le agradezco su preferencia, lo espero a las 3. Gracias.
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5: El canciller Roberto Velasco sostuvo una llamada de trabajo con el ministro de Relaciones Exteriores de Guatemala, Carlos Ramiro Martínez, en la que ambos reafirmaron el buen estado de la relación bilateral y expresaron su interés por ampliar la cooperación entre ambos países en áreas estratégicas. En ambas naciones coinciden en fortalecer el trabajo conjunto en materia de seguridad, infraestructura y cooperación para el desarrollo, además de otros temas de interés común, aparte de que hay una histórica relación más allá de fronteras y políticas. Es una relación milenaria que comprende la existencia de etnias de origen maya como Nam, Xol, Canyobal, entre otras que nos hermanan culturalmente, muy aparte de los tratados comerciales y políticos establecidos que pudieran darse.
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2: Son las 9:01.
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2: Son las 9 con 11.
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2: Son las 9 con 12.
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2: Son las 9:25.
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2: Son las 9:41.
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2: Son las 9:43.
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2: Son las 9:58.
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3: En medio de toda la inquietud que provocó que el Tratado de Libre Comercio de América del Norte no se propagara más allá de 2036, se da la noticia de que el Parlamento Europeo aprobó el Acuerdo Global Modernizado entre México y la Unión Europea. Con eso se dio un paso decisivo hacia su entrada en vigor, y de acuerdo a información desde Estamburgo, el acuerdo registró un amplio respaldo de los eurodiputados y una elevada participación, con la asistencia de 663 legisladores. Salvo las diferencias políticas que influyeron en la determinación para el TECMEC, es claro que en el viejo continente nuestro país no es visto como un patio trasero, por lo que hay que aprovechar esta coyuntura y elevar la calidad de lo que se hace en México para venderlo por el mundo.
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4: Son las 10 con 4.
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2: Son las 10 con 10.
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2: Son las 10:27.
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11: Son las 10:52.
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3: El canciller Roberto Velasco sostuvo una llamada de trabajo con el ministro de Relaciones Exteriores de Guatemala, Carlos Ramiro Martínez, en la que ambos reafirmaron el buen estado de la relación bilateral y expresaron su interés por ampliar la cooperación entre ambos países en áreas estratégicas. En ambas naciones coinciden en fortalecer el trabajo conjunto en materia de seguridad, infraestructura y cooperación para el desarrollo, además de otros temas de interés común, aparte de que hay una histórica relación más allá de fronteras y políticas. Es una relación milenaria que comprende la existencia de etnias de origen maya como Nam, Xol, Canyobal, entre otras que nos hermanan culturalmente, muy aparte de los tratados comerciales y políticos establecidos que pudieran darse.
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4: Son las 11.
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1: Pensión, hijo, fíjate que no me tocó pensión. O sea, claro, esa es la realidad.
2: Sí, o que te conté del hijo, papi, no tengo.
1: No, bueno, eso sería lo peor. Ajá. Que yo no me lo vas a creer, pero tengo datos de gente de 58, sí, 60 años que sigue dependiendo de los papás de 80, ¿eh?
2: Bueno, te voy a decir algo. Yo tengo ahorita una amiga que comí con ella la semana pasada que me decía, Jordi, ¿qué voy a hacer? Es que tú por lo menos tienes hijos, tal, tienes un trabajo, que yo no tengo ahorros, no he invertido y no tengo hijos y mis papás ya murieron. ¿Yo qué voy a hacer?
1: Wow.
2: Así, eso fue así el inicio de mi comida de la semana pasada con una amiga. Híjole. Que tiene 56 años.
1: Ok, bueno, pues tiene que ponerse. O sea, ¿no tiene chamba?
2: Sí, tiene chamba, okay, pero me decía, entonces yo decía, tienes que empezar a invertir ya.
1: Ya, ya. O sea, a ver, hay dos cosas que se van para siempre y no regresan, y una de ellas es el tiempo. Y la otra era algo que ya se fue y no regresó y se me olvidó, pero una de ellas es el tiempo. Esa ya no regresa. A ver, fíjate. ¿Cuánto tiempo? A ver, Manolo, vamos a ver. ¿Cuánto dinero tienes tú en CETES o en el banco o en algo que tengas ahí guardado desde hace tiempo y no lo estás usando? Vamos a decir una cantidad.
3: 200,000 pesos.
1: Ok, 200,000 pesos.
2: ¡A perro!
1: ¡Tienes lana!
2: ¡A perro!
3: En el banco de la cocina.
1: ¡A eso! Ok, y yo recomiendo, siempre lo he dicho aquí en tus micrófonos, invertir mínimo el 5, máximo el 20% de tus ingresos cada que tengas ingresos. Porque la gente dice, ¿cuándo es bueno invertir? Pues cuando tienes lana, cuando no tienes, no. Si a ti te pagan el día 15, tu mejor momento para invertir es el día 15 o 16.
2: Sí, antes de que te lo gastes.
1: Exacto, no importa si el mercado está arriba o alto o abajo, tú no sabes eso, no puedes adivinar el futuro.
2: ¿Invertir el cuánto? El
1: 5. Mínimo el 5, máximo el 20% de tus ingresos. ¿Por qué? Pues porque te va a tocar un mes que te toca la reinscripción, la colegiatura, el zapato, la mochila, el cuaderno. Ese mes ni de chiste vas a poder invertir el 20, claro, cuando mucho podrás invertir el 5. Y habrá meses como cuando recibes tu aguinaldo, te cae una buena lana, pues puedes invertir el 20. O sea, nunca menos del 5. La verdad, nunca es necesario más del 20.
2: Okay.
1: Ahora, vamos a pensar que tienes 200,000 pesos en el banco que están ahí valiendo maíz y le puedes depositar a tu futuro, a tu vejez, ¿cuánto? ¿Unos 5, 6, 7,000 pesos? No sé,
2: sí,
1: tú dime.
2: Sí, sí. 10,000, sí, podrían ser que sea el 5%.
1: 10,000 pesos. Ok, con una tasa.
2: Ayudarte, amigo.
1: Te, exacto, la sabes todas. Con una tasa del 10% anual, muy conservadora. El Standard & Poor's el año pasado dio más del 20, pero vamos a ponerle el 10. Y entonces, si tú tienes 40 años y te faltan 25 para llegar a los 65, ojo, no quiere decir que a los 65 ya no puedes invertir.
2: Sí.
1: No, vamos a poner los 65 años porque sí, es la edad de retiro en México. Entonces, si tienes 40, te faltan 25 años. Tú invertiste 200,000 pesos y 10,000 al mes, ¿verdad?
2: Uh-huh.
1: O sea.
2: Invirtió primero los 200,000.
1: Sí, los que ya tenía guardados, okay, ahí los puso, con eso abrió la cuenta. Y luego, durante 25 años, que son 300 meses, aportó 10,000 pesos al mes, ¿no?
2: Uh-huh.
1: Correcto, entonces son 300 por 10,000 son.
2: Sí, fue una la nota, ¿eh? Ahorita lo quiero hacer con menos lana porque un ejemplo que no sea tan manolesco, o sea, para más para la gente.
1: 300 por 10 mil, ¿no? Si es una la notota. O sea, tú aportaste durante 25 años 3 millones de pesos. Bueno, 3 millones 200, uh-huh, porque al final iniciaste con 200. ¿En cuánto crees que se convierten?
3: No sé.
1: Dime un número.
3: En 4 millones.
1: Jordi, ¿en cuánto crees que se convierten? Tú invertiste durante 25 años 3,200,000 pesos. Abriste tu cuenta con 200,000 y le pusiste 10,000 mensuales durante 25 años.
2: Es 60 millones.
1: Ay, cabrón. No, yo me voy con Jordi, pero no, ni 4 ni 60. Entre 15 y 18 millones.
2: Ok. O sea, bueno, que tú me pediste un número.
1: No, sí, está bien.
2: Hay que soñar alto.
3: Sí, dijiste el panorama optimista. Vos
2: voltea al cielo, ¿no?
1: Sí, dijiste, a ver, dime mucho.
2: The sky is the limit, ¿no?
1: Así de fácil, ¿no? Imaginémonos cosas chidas, dicen por ahí.
2: Imaginemos cosas chingonas.
1: Sí, así dijo el Chicharito.
2: Ajá.
1: Bueno, entonces.
2: 18 millones, sí.
1: Fíjate, tú aportaste 3,200,000 y se convirtieron en 15. Claro, la inflación, que ya hemos hablado de ella, pues algo se va a comer, pero, a ver, obtuviste 12 millones más por los rendimientos.
2: Sí, no, o sea, está muy bien.
1: Está muy bien. Ahora, alguien que tiene, vamos a hacerlo con menos dinero.
2: Sí, a ver, yo lo quiero hacer con menos dinero.
1: Ok.
2: A ver, digamos que una persona puede, al contrario de lo que decíamos de Manolo, que yo me confundí, yo creí que los 200,000 nada más ibas a poner 10. Vamos a decir que una persona tiene 30,000 pesos ahorita en el
1: banco. Ok, 30,000 pesos.
2: Y puede guardar los 30,000 pesos, puede, o sea, invertir los 30,000 pesos.
1: Ajá.
2: Y puede invertir...
1: Cada mes.
2: Cada mes 3,000 pesos. Estoy viéndome algo muy...
1: Muy real, muy aterrizado. ¿Y qué edad tiene esta persona?
2: Esta persona tiene... 35 años.
1: Ok, 35, o sea, le faltan 20 años para llegar a los 65, ¿estás de acuerdo?
2: No, 30, ¿no?
1: Si tienes 30, le faltan 30, perdón. Ajá. Sí, es cierto.
2: Ok.
1: Bueno, pues llega con 7 millones, entre 7 y 8 millones.
2: Wow.
1: No está nada mal, porque dio durante 30 años, es decir, 360 pagos de 3,000 pesos, o sea, esta persona invirtió 1,080,000 y recibe entre 7 y 8 millones.
2: ¡Guau!
1: O sea, es bien importante dejar de gastar en tonterías que no necesitas.
2: Sí, eso es como... Yo creo que sí hay mucha gente que puede, que podría ahorrar 3,000 pesos mensuales.
1: Yo te juro que hay un chingo de gente que se gasta 100 pesitos diarios al mes en una que otra estupidez.
2: Claro, los cafés.
1: Te lo juro.
2: Ya de entrada.
1: O sea, entre que el café, entre que no, el me voy a ir en la plataforma de carro más carito, porque es que te da opciones la plataforma del carro. No, yo me voy a ir en el de caché para que no me vean llegar mal. O sea.
2: Y en lugar del caché, más bien mete tu cachete aquí.
1: Así, exactamente. No el cachete acá. El cachete. Mete el dinero a una cuenta de inversión. Invierte. Porque, pues, el futuro es incierto. Y lo único cierto es que no vas a tener pensión. Y si llegaras a tener pensión, ¿de cuánto va a ser? Es nada, es el 30% de tu sueldo. O sea, es muy poquito.
2: Híjoles, pero ese ejercicio está muy real. O sea, meter 30,000 pesos iniciales y luego 3,000 pesos mensuales después de los de 30 años, de los 65, al llegar a los 65, que es la edad del retiro en México, tendrías entre 7 y 8 millones
1: de pesos. Entre 7 y 8 millones de pesos. Que sí, ya estoy viendo a los haters. ¡Ey, 8 millones de pesos entre 30 años no sirven! Sí, pero si los metes al banco, vas a llegar a tus 65 con 1,000,000. Si 7 millones u 8 no te sirven,
3: no,
1: es
3: bueno,
1: 1,000,000 menos.
3: No, y si no te sirven, pues, tener nada no te sirve menos.
1: Exacto.
2: De hecho,
1: exacto.
2: Vas a llegar con menos de 1,000,000 si lo metes nada más al banco, porque por la inflación, si metiste... No.
1: Sí, vas a llegar con 1,080,000, pero eso te va a servir para una consulta del similar. O sea,
2: claro.
1: Entonces... Exacto. Invertir en acciones de empresas que cotizan en la bolsa o en cualquier cosa que ustedes quieran que sea legal, por favor, que esté regulado por la Comisión Nacional Bancaria de Valores, por la Comisión por la Secretaría de Hacienda. Inviertan, porque
3: ¿en dónde te contacto?
1: En Juan de Ávila MX, en TikTok, Instagram o YouTube. En TikTok hay muchos piratas, en Instagram sí estoy verificado. Y les voy a dar mi WhatsApp.
2: Por supuesto.
1: Que me manden la palabra invertir si quieren aprender. Uh-huh. Es 6677-9677-19 y de vez en cuando hago en vivos totalmente gratuitos para asesorar a las personas a cómo salir de sus deudas.
2: Déjame ver si me lo aprendí. 6677-9677-19.
1: Eres un chingón. Sí te lo aprendí.
2: No, lo leí.
1: Ah. ¿Qué iba a saber la gente?
3: Y honesto.
1: Chingón y honesto. Eso importa más.
2: Gracias, Juan de Ávila MX. Síganlo en Instagram. Gracias, Juan. Muchas gracias.
1: Jordi, muchas gracias.
2: Seguimos.

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0: 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Son las 11:21.
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41: Deja y yo tenemos relaciones solo una vez a la semana y cuando pasa eyacula muy poco. ¿A qué se debe?
42: Probablemente a que no haya demasiada excitación, puede ser que no haya suficiente excitación. Habría que ver qué poco o qué es tanto, ¿no? En cuanto a eyaculación, porque sabemos que la cantidad de líquido eyaculado va entre 3 y 5 mililitros, ¿no? Entonces, cuando decimos poca eyaculación, habría que cuantificarla, o sea, habría que medirla, ¿no?
41: ¿Cuánto
42: o sea, agarrarla
41: es,
42: del
41: ¿no?
42: preservativo tal vez, ¿no? Y ponerla en una jeringuita y ver cuántos mililitros son para decir, pues, efectivamente es poco o es mucho, pero normalmente no pasa de 3 a 5. Entonces, si él mismo refiere que siente que su eyaculación es deficiente, que es poca, que el orgasmo no es tan intenso, probablemente se deba que el nivel de excitación no era tan intenso antes de eyacular. Eso puede suceder, que no estemos tan excitados, que sí alcancemos el orgasmo, pero sea un orgasmo así como que sí, rapidito.
2: Como nada más así el final del cartón de leche, así de, sí. O sea, como ya las gotitas de la felicidad, ¿no?
42: Exacto, puede ser así. Hay casos en donde es así. Si ya es recurrente, que sí sucede, bueno, pues habría que investigar si es una situación crónica de dificultad de excitación, ¿no? Si pasa algo en términos de su próstata o vesículas seminales, habría que investigarlo, pero a mí se me hace que más bien es un tema de poca excitación o no suficiente excitación.
2: Ok, pregunta, si de repente amaneces, hombres o mujeres, con un moretón o con algo que no te hizo tu pareja y que no has estado con nadie más, y de repente, ¿hay alguna razón?
42: Pues puede ser fragilidad capilar, puede ser manifestación de algunas enfermedades crónicas como la leucemia. O sea, hay que ver qué tipo de moretón, en dónde y qué tanto salen, ¿no? Porque, bueno, una persona que tiene, por ejemplo, leucemia, puede ser que amanezca con moretones y sea uno de los síntomas, ¿no? Y hay personas que tienen fragilidad capilar, ¿no? Entonces, desde que te diste una tallada con el zacate en la regadera de manera energética, puede que te deje un moretón. Puede que a lo largo del día te golpees con algo, no te des cuenta y al día siguiente tengas un super moretón, ¿no? Habría que checar cómo anda la coagulación, cómo anda la cantidad de plaquetas de esa persona. Si es algo que persiste, mejor acuda al médico.
3: Ok, sí, pero chupetón es otra cosa, es otra historia.
42: Exacto, bueno, sí. Eso no es fragilidad capilar, exacto. Ajá. Sí. Si aparecen chupetones en el cuello, ¿no? En alguna parte cercana a las mamas o en alguna otra parte, ¿no? Y sí.
2: Exactamente.
3: Ahí sí fue fragilidad de que hay. Perdón, fui frágil, caí.
42: Exacto, Manolo.
2: Sí, buenos días, perritos. Mi pregunta es: tengo relaciones con mi pareja y ambos llegamos al orgasmo, pero cuando él se sale de mí, sigue erecto como un minuto más. ¿Por qué razón? Pues, he llegado a pensar que tal vez no termina del todo.
42: No, es normal. O sea, el hecho de que persista la erección después de la eyaculación es absolutamente esperable, sobre todo en varones jóvenes, ¿no? Menores de 30 años, es muy común, muy factible que así ocurra. Y conforme avanza la edad, la erección se pierde con mucha más facilidad y volverla a lograr cuesta un poco más de trabajo.
3: Y ya platicábamos el programa pasado que viniste de las pastillas, la etapa de
42: La etapa refractaria
3: para que sea como mucho más corta.
42: Mucho más corta, o sea, que un hombre que pierda la erección fácilmente le cueste trabajo volverla a obtener, ¿no? Supongamos después de los 40 años, a veces utilizan estos medicamentos o les son prescritos estos medicamentos facilitadores de la erección justo para cortar la etapa refractaria. Es decir, que después de que eyacule transcurra menos tiempo de aquí a que vuelve a obtener otra erección, ¿no? Porque hay hombres, no sé, de 70, 80 años que tardan 3 días en volver a obtener una erección.
3: Okay.
42: ¿No? Entonces, con un medicamento como sildenafil o tadalafil, se acorta esta etapa y entonces, bueno, pueden tener sexo más seguido.
3: Que también alguna vez lo platicamos aquí en la cabina, me acuerdo perfecto, que nos decías que había que tener mucho cuidado con estos medicamentos milagro.
42: Así es.
3: Porque sí, claro, una cosa es que se haya perdido la patente y que ya la marca comercial sea una
42: exacto,
3: u otra.
42: Exacto.
3: Pero que el componente sea el mismo.
42: Que la molécula sea tadalafil o sea sildenafil.
3: Exactamente,
42: ¿no?
3: Pero hay estos productos milagros de si te tomas esto, vas a vivir en plenitud y casi te vas a sacar a la lotería mientras tienes relaciones sexuales.
42: Exactamente.
3: Eso es falso.
42: Los fármacos de patente o los fármacos que llevan implícita una investigación científica seria normalmente no se anuncian ni como fármacos. Para empezar, no se anuncian. Uh-huh. O sea, en México está prohibido que un fármaco
3: exacto.
42: que se, digamos, de un fármaco de patente que no se pueda autoprescribir se anuncie como tal, ¿no? Si acaso se anuncia el laboratorio y se consulta a su médico, pero ningún producto serio, ninguna sustancia seria se va a anunciar como un envigorizador, ¿no? O algo que aumente la potencia sexual milagrosamente, eso no
3: es. Sí, tengan mucho cuidado, las pastillitas, las laminitas, todo ese tipo de cosas, tengan mucho cuidado nada más.
42: Sí.
3: Es lo que decíamos la vez pasada. Oye, Clau, aquí también hay hubo un par de mensajes que también nos pidieron que fuera anónimo.
42: Sí.
3: Y que si les podrías explicar cómo está el tema de las terapias de conversión. Que ahorita que
2: está. ¿Qué es eso?
3: Oye, tal, no sé qué, tengo esta preferencia, tal, y ya sabes, una tía me dijo que por favor, que tal doctor, hace las terapias de conversión. ¿Qué opina la doctora?
41: ¿Qué son terapias de conversión?
42: Bueno, básicamente es un fraude, ¿no? Que consiste en el hecho de disque dar una terapia para cambiar la orientación sexual de una persona, ¿no? Básicamente para revertir a la heterosexualidad, como si eso fuera real.
41: Ay,
42: como, si, como si a través de una terapia te cambiaran el color de los ojos. Así de absurdo, así de impensable, ¿no? Pero desafortunadamente, bueno, cada vez hay más conciencia acerca de las de lo absurdo y de lo ineficiente y del de lo fraudulento de las terapias de conversión. La orientación sexual es algo que está establecido desde que nacemos, no hay forma de cambiarlo, no hay forma de modificarlo, tanto nuestra identidad como nuestra orientación sexual. Es decir, el hecho de que sintamos esta congruencia entre mi sentir y lo que veo en mis genitales y mi aspecto, puede que haya congruencia, puede que no haya congruencia en el caso de las personas transgénero. O la orientación, que hace referencia al hecho de que me sienta yo atraído erótica y afectivamente hacia personas del sexo opuesto, del mismo sexo, de ambos sexos o hacia ninguno, es algo preestablecido desde antes del nacimiento y está en nuestro cerebro. Así que no se puede cambiar. O sea, es tan absurdo como decir, en una terapia de fin de semana me van a cambiar el color de los ojos.
41: Claro. Oye, interesantísimo, que hacer como siempre. Muchas gracias, mi querida Claudia,
42: con este
41: consultorio. ¿Y dónde te puede localizar la gente para que tenga una terapia contigo vía Zoom? Vía telefónica,
42: sí, o presencial, o como sea. Estoy en el Hospital Español, aquí en la Ciudad de México. Les dejo el teléfono 55-5203-1179.
41: Otra vez, por favor.
42: 55-5203-1179. Soy la doctora Claudia Rampazzo, médico sexóloga en el Hospital Español. Y si quieren en Twitter, @DRADoctoraRampazzo. Repito, @DRADoctora. De doctora Rampazzo con doble Z en Twitter, y la verdadera Claudia Rampazzo en Instagram.
41: Perfecto, gracias, muchas gracias, Claudia.
42: Gracias a ustedes.
41: 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No se vayan, soy Jordi Rosado. Regreso.
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22: Son las 11:59.
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28: En medio de toda la inquietud que provocó que el Tratado de Libre Comercio de América del Norte no se propagara más allá de 2036, se da la noticia de que el Parlamento Europeo aprobó el Acuerdo Global Modernizado entre México y la Unión Europea. Con eso se dio un paso decisivo hacia su entrada en vigor, y de acuerdo a información desde Estamburgo, el acuerdo registró un amplio respaldo de los eurodiputados y una elevada participación, con la asistencia de 663 legisladores. Salvo las diferencias políticas que influyeron en la determinación para el TECMEC, es claro que en el viejo continente nuestro país no es visto como un patio trasero, por lo que hay que aprovechar esta coyuntura y elevar la calidad de lo que se hace en México para venderlo por el mundo.
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29: Son las 12. Con dos.
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1: Porque de verdad, chicos, si alguno de ustedes va a tener oportunidad de hacer unas vacaciones, aunque sea aquí a San Luis Potosí, con tiempos mucho más barato.
2: Claro. Oigan, me uno a los que levantamos la, a los que hacemos dieta y hacemos ejercicio para la vacación, es terrible. No sé cuántos hay allá afuera que somos iguales, pero tengo que aceptarlo. Y les voy a contar todavía otro chisme. A ver, ahorita vamos así rápido, tres verdades, así tuk, tuk, tuk, tuk, tuk, tuk.
1: Ok.
2: Otra cosa, yo he llegado, híjole, esto sí me da mucha pena, pero he llegado a hacer lagartijas antes de salir a la alberca con traje de baño para que se te vea un poquito más marcadito el músculo. Qué pena, pero sí lo tengo. Hace mucho que no lo hago, la verdad, pero sí lo he hecho, así de antes de salir a la alberca cuando hay más gente, amigos y amigas, hacer lagartijas, no sé, uno... Y ahora, la bronca es que te sales con el corazón así, entonces te tienes que esperar unos 5 minutos a que se te regrese tu pulso cardíaco a lo normal.
1: Bueno, si vamos a hablar de verdades, yo he llegado a decir que, híjole, es que se me olvidó el traje de baño, por eso no me voy a meter a nadar hoy.
2: ¿Ok?
1: Sí, yo sí.
2: Bueno, la verdad, fíjense, a ver, vamos a hacer eso a la gente. Mándenos verdades en WhatsApp, así, pero netas, o sea, cosas verdades. Todavía ustedes está más fácil que pueden ser anónimos si quieren.
1: Sí.
2: Pero manden una verdad, así, cosas que normalmente nunca decimos a la gente o que no decimos en público o a más personas. A ver, ¿qué otra verdad puedo decir? Bueno, esa es una verdad muy fácil, porque, o sea, puedo decir que muchas veces la comida que me daban en mi comida se la baja, en mi casa, se la bajaba al perro y se la daba por abajo de la mesa, pero eso es algo normal, o sea, eso está hace
1: porque
2: mucho
1: no te
2: tiempo.
1: Gustaba lo que en ese momento
2: sí,
1: te daban.
2: La cosa es decir verdades de ahorita, o sea, cosas que te den pena ahorita, me explico.
1: Bueno, yo sí he llegado a fingir una lesión en un mostrador de aerolínea, con tal de que me den salida de emergencia o primera fila de turista para ir un poquito con más espacio. Decir, okay, sabes que tengo muy mala rodilla, por favor, tal.
2: Bueno, yo, por ejemplo, de otra verdad que puedo decirles es, bueno, es que esta no es una... Bueno, sí, mi truco para que nunca en la vida dejar salpicado un WC...
1: Ok.
2: Es siempre, siempre limpio la taza, siempre. O sea, yo acabo de hacer pipí. Digo, primero pues trato de levantar evidentemente la taza, ¿no? Pero si se me olvidó tal...
1: La tapa.
2: Uh-huh. Siempre agarro papel y limpio la taza completa. Siempre, siempre, siempre, como que me da mucha pena que vaya a sentarse una mujer y se sienta incómoda o vaya a quedar una gotita, porque la verdad, los hombres es bien complicado. O sea, porque ustedes mujeres creen que hacemos perfecto así, con una parábola perfecta. No, o sea, el pene tiene el hoyito del pene que se llama meato, ¿no? Uh-huh. Es una piel muy delgadita, entonces luego se pega y entonces te sale chisguetes para todos lados. Entonces no crean que es tan fácil. O sea, si no tienes un pene, si me estás escuchando y no tienes es un pene, no es sencillo.
1: Amigo, pero si levantas la tapa, la levantas y ya no hay manera que sí la mojes.
2: Aún así la bajo y limpio. Bueno, sí, estoy de acuerdo. O sea, siempre limpio. Me quedé como muy traumado porque mi mamá siempre era como, limpia la taza. No, entonces limpio en cualquier casa donde vaya, limpio.
1: ¿Cómo andas los jueves de 4 a 6, amigo? Mira la mía.
2: Y también les puedo decir que muchas veces los hombres no nos lavamos las manos. Esa es una verdad. O sea, a veces no me lavo las manos. O sea, si traes mucha prisa, se te olvida y te sales sin lavar las manos. No siempre. Digamos que en veces sí.
1: En veces sí y en veces no.
2: Digamos que un día sí y una sí y una no.
1: Pero es más el porcentaje de los que no, que los que sí. Y lo digo porque yo soy de los que sí me lavo las manos y sí observo mucho cómo muchos llegan, incluso tal, se paran en el espejo a verse y se salen. Dices tú, si ya te paraste en el espejo, abre la agüita, en que se enjuaga.
2: Yo sé que a las mujeres les da mucho asco eso, pero les voy a decir, el 80% de los hombres no se lava siempre las manos, en serio. No es que nunca nos lavemos, pero el 80% no. Y les voy a decir algo. La gente creo que les da así como de ¡ah! Porque piensan en la pipí. Pero en realidad tú no estás tocando la pipí. O sea, el hombre no está tocando la pipí. O sea, está tocando
1: pipí.
2: Bueno, sí, pero no siempre la tocas. O sea, estás tocando un órgano largo, en mi caso.
1: Ajá.
2: Muy largo. Entonces, pues no hay contacto del líquido con mi mano.
1: Pero estás tocando tu órgano, amigo, que está sudado. Sí, y es
2: en eso sí.
1: Sí, por eso te digo. No tocas la pipí, pero tocas tu pipí.
2: Claro, pero es que luego las mujeres dicen, es que qué asco, luego nos tocan y nos saludan. Y entonces dices, espérame, es que en realidad pues es como, como que para los hombres sentimos como, pues es una parte más del cuerpo, es como si tocaras la rodilla o la entrepierna, no sé, bueno, no. Bueno, se trataba de verdades, no dije las mías.
1: Así como que estamos
2: así como saliendo, ¿no?
1: De la arena movediza.
2: Bueno, señores, a partir de este momento, quieren boletos en WhatsApp y también marquen verdades de cosas así como las que dijimos Manolo y yo, de cosas reales que pasan y que nunca decimos.
1: Va.
2: Pero la neta, o sea, pues de eso se trata la vida, ¿no?
1: Somos,
2: o sea,
1: una familia.
2: Pero hay mucha gente que está mandando mensajitos. Marquen al 5166-384950 y WhatsApp al 5584111407. Manolito, a ver, ¿qué te dicen en WhatsApp de las, de las verdades que nunca decimos?
1: Aquí en el Twitter me encanta porque dice tal y dice arroba soy Manolo Fer, arroba Jordi Rosado, hashtag Jordi Nexa. Dice, mi verdad es que saco la panza lo más que pueda cuando vengo ya muy cansada en la noche para que las personas piensen que estoy embarazada y me den el asiento en el metrobús.
2: ¿Cómo crees?
1: Está bueno. Está de esa manera. Se viene tan cansada y no encontró lugar, saca la panza, la expulsa y de esa manera, ay, señora, siéntese. Ay, no se preocupe, no es panza natural, gracias, y le da el asiento. Está bueno.
2: Señores, verdad es que escondemos. Dice, hola Jordi Manolo, mi nombre es Jimmy. Alguna verdad que me ha ocurrido es que al momento de estar con mi pareja digo que aún no he llegado al orgasmo por la pena y hacerle creer a mi pareja que aún puedo seguir más y más, pero en realidad aquellito ya está medio muerto, jaja. Ja. Mira, esa mentira yo también le he dicho en algún momento de mi vida.
1: Ajá.
2: Y pero mi pregunta es ahí, ¿no se dan cuenta las mujeres? La mujer se da cuenta cuando tú terminas, ¿no?
1: La mujer se da cuenta cuando tú terminas, y también cuando pierdes la erección, evidentemente.
2: Claro,
1: ¿no?
2: Lo que pasa es que a veces todavía la erección puede seguir y tú puedes seguir, ¿no? Pero hay veces que sí. Esa es una buena verdad, ¿eh? No cualquiera dice esto.
1: Sí. Aunque lo mejor sería para al revés, ¿no?
2: Creo que la mayoría de los hombres alguna vez lo hemos hecho, ¿no? Pues es que lo que pasa es que si lo que quieres es que tu pareja todavía llegue y tú ya terminaste, pues le sigues echando ganitas. Lo que pasa es que ahí la mentira es no hacer ver como que tú, o sea, hacer ver como que tú todavía no terminas, ¿no?
1: Sí, pero está cañón. Yo creo que me ha pasado dos veces en mi vida terminar y seguir en erección, ¿eh? Bueno, por lo menos a mí.
2: Ajá. Sí, es que acuérdense que cada cuerpo también es distinto, ¿no? Hay gente que puede aguantar un poquito más la erección, pero no es mucho tiempo, estoy completamente de acuerdo. Pero aquí me dicen las mujeres que están en la cabina que sí se dan cuenta, ¿no? Aunque sea con condón y aunque el otro se calle. ¿Sí? ¿Ok? ¿Muy bien?
1: Sí, pues, sientes el, como que el movimiento.
2: Sientes el... ahí va el chisguetas. Un, dos, tres, fíjate, por mí. Fíjate. Y por todos mis compañeros.
1: Está bueno. Dice, buenos días, chicos. Verdades en el sexo. Cuando ellos no hacen sexo oral, que porque huele feo la vagina...
2: Cuando ellos, ajá.
1: Ajá. Pero ellos no se percatan que a ellos también les huele el pipí a orines, dice.
2: Claro, por supuesto.
1: O sea, imagínate, tú tienes ese todo el día hecho bola ahí, el boxer tal, sudado, también te debe doler bastante.
2: Claro, sí, hombre, sí. Luego son las mujeres las que dicen, ay, se meten al baño antes, ¿no? O dame un segundito y se van y se meten al baño porque se sienten incómodas por si igual tienen algún olor o no sé. Y los hombres siempre nos vale. O sea, es como que, entonces como que ya directo el pantalón dices, oye, sí, pues también la mujer tiene su...
1: O sea, sus sentidos del olfato y del gusto, sí,
2: no,
1: claro.
2: No frieguen. ¡Hello! ¿Quién habla? Esto es verdad.
3: Hola.
2: ¿Verdad es que escondemos? Buenas tardes. ¿Quién habla?
3: Hola, soy Anónimo.
2: ¿Cómo te llamas?
1: Anónima.
2: Anónima, muy bien. Bienvenida, Anónima, a Verdad es que escondemos, aquí en Jordi en Exa. ¿Estás lista?
3: Claro.
2: Adelante, Anónima. ¿Cuál es tu verdad?
3: Pues fingir que estás en tus días para no hacer nada, o sea, no ir a la escuela, no salir con tus amigos, no hacer aseo, no estar con tu pareja.
2: Y si tu pareja te dice, no importa, yo le entro a todo.
1: El beso del payaso.
2: ¿Qué dices?
3: Pues haces berrinche y dices, no me molestes, estoy en mis días y así.
2: Ok, te vamos a poner, estoy en mis días para no estar en el tuyo.
1: Exacto.
2: ¿Te parece bien? Así lo vamos a intitular, estoy en mis días para no estar en el tuyo. ¿Te parece bien?
3: Sí.
2: Órale, ya estás. Entras al concurso y yo ya te digo quién, si ganas o no. Oigan, cuando no decimos al aire quién ganó, evidentemente la gente aquí de digital, todos se comunican con todos los que ganaron.
1: Sí, sí, sí.
2: O sea, si no se comunican contigo, no ganaste.
1: No ganaste.
2: No ganaste. Gracias, Anónima 1.
3: Adiós.
2: Adiós.
1: Bye.
2: Hay un chorro de gente que está mandando muy buenos mensajes. Dice, a ver, verdad es que escondemos. Jordi Nexa dice, me gusta chupar el pan que me voy a comer antes de que alguien lo tome. Ok.
1: Pero ahí la pregunta sería yo, lo chupas y que la gente te vea que lo chupaste y eso es para que no se lo coman.
2: Sí, tendría que ser así, ¿no?
1: Es como marcar, es como perrito que hace pipí para marcar territorio, ¿no?
2: Exactamente.
1: Sí, porque si no, pues si estás tú sola, pues nadie se lo va a comer.
2: Completamente de acuerdo, dice, a ver, dice, una verdad es que cuando vas en un elevador y llevas ropa íntima incómoda, literal, se te mete. Aprovechas para sacártela en el elevador, pensando que nadie te verá. Ah, o sea que las mujeres muchas veces ocupan el elevador para oportunidad, como para un cuartito solo, y sacarse el calzoncito que se les mete, ¿no? Porque sí, de repente como que te hace el chamoy, ¿no?
1: Bueno, verdades de los hombres, si tú de repente estás platicando con un hombre tal, o sea, estamos como en jeans normal tal, y el hombre da un paso largo, o sea, el famoso que haces como un paso largo, como ay, es que me duele la cintura, cualquier cosa, realmente es porque te estás acomodando, porque el boxer se te hizo bolas y estás como acomodándote los kiwis.
2: Exactamente.
1: Es ahí el famoso paso largo que damos los hombres.
2: Exactamente. También hay mucha gente que te revientas uno en el elevador, ¿no? Como que sabes, no pasa nada porque te sientes solo. No, o sea, un gasecillo.
1: Ah, sí.
2: Pero eso sí está terrible porque se te olvida, porque te sientes solo, como que tu radar hace alrededor, no hay gente, aquí me lo fumo yo solito. Y tómala, que se te olvida que de repente se abre la puerta y entra otra persona. Y es obvio que fuiste tú, güey, porque eres el único que está ahí, ¿no? A menos que las paredes traigan problemas digestivos.
1: Sí, porque no se va tan rápido el olor. La esencia queda.
2: Claro. Dice, hola, soy Claudia, ¿verdad? A mí no me gusta la comida de mi suegra y la carne, la enjuago con agua y la guiso de nuevo. O pues no me la como.
1: ¿Cómo? O sea. Sí, o sea, la suegra les manda comida, ya sabes, te doy un topper para que le des a mi hijo, porque mi hijo solo come mi chambarete, ¿no? Y entonces esta mujer lo que hace es lavarla y volverla a cocinar.
2: Ok.
1: Está gandalla, ¿no?
2: Sí. Dice, soy Alexis Alvarenga. Dice, cuando mi hijo me pide el celular para ver videos, le digo que no tiene pila. O que vinieron los marcianos de Buzz Lightyear y se llevaron el módem. O sea, es, el papá no le quiere prestar el celular y dice que no tiene pila.
1: Sí, lo de los marcianos, sí, yo creo que tu hijo no te lo va a creer.
2: Digo, estoy de acuerdo que tu hijo sea infantil, pero tú también.
1: Fíjate.
2: ¿No?
1: Fíjate aquí, esta es muy buena, ¿verdad? Es que escondemos. Dice, chicos, sí o sí, todos nos hemos rascado atrás de la oreja y luego te hueles el dedo.
2: Ay, caray, yo nunca me rasco atrás de la...
1: Yo sí he visto gente que lo hace inconsciente. O sea, como que estás así, como que te rascas, inmediatamente como que te hueles. Mm. Sí, yo sí he visto.
2: Yo, a ver, hay varias cosas que sí tengo que aclarar. O sea, yo, por ejemplo, yo nunca me rasco a algún lugar y me huelo. O sea, nunca ando viendo a qué me huele cada parte. La verdad, no. O sea, no así como que... No. Y dos, otra cosa... la gente que de repente, si te llegas a sacar un moquillo por ahí, yo nunca en la vida ni me he comido uno, ni nunca en la vida, o sea, sí me puedo morder las uñas cuando estoy nervioso, pero nunca me he comido mis uñas. ¿Por qué la gente se come las uñas? O sea, ¿saben? ¿Tú te has comido las uñas?
1: Yo sí me he comido las uñas, sí me he comido una uña, nunca me he comido un moco, fíjate.
2: Ni yo tampoco.
1: Ahora que lo dices... Digo, y lo diría, sí me he sacado un mocasín, sí, sí lo he hecho, sí lo he aventado por la ventana, sí lo he hecho, sí lo he embarrado, incluso alguna vez que no he tenido dónde, así en la suela de mi zapato, pero nunca me he comido un moco.
2: Sí, yo tampoco, la verdad.
1: Lo diría, o sea, lo diría, sí, y diría, ¿sabes al lado? No, o sea, alguna vez he tenido gripa y que escurre y obviamente pues lo llegas a probar.
2: Sí, ya lo sientes así.
1: Exprofeso.
2: Como ostión, ¿no? Que dices, hasta el limón me hace falta.
1: Exactamente.
2: Pero es cuando lo jalas por dentro.
1: Sí, no. No, creo que nunca me he sacado un moco y lo he vuelto a introducir, no. Así, dice, regresa de donde eres, nunca.
2: Dice, ¿verdad? Es que escondemos. Estoy escuchando el programa y escuché lo de Jordi. Y una verdad muy neta es que cuando las chicas usamos copa menstrual, al cambiarla... podemos llegar a mancharnos y ahí saludamos de mano y todo, y cuando cambiamos nuestras toallas sanitarias por la menstruación, también las cambiamos y todo, y no siempre tampoco te lavas al 100% las manos y estamos saludando a los hombres. ¿Ok? Eso dice.
1: Está gandalla, ¿no? Porque también pues, es en el baño.
2: Yo creo que la podemos meter en el concurso, ¿no? ¿Cómo te llamas, amiga? Copa menstrual.
1: Monstrilia, ponle.
2: ¿Tienes algo por ahí, amigo?
1: Dice, yo cuando no aguanto el baño y entro a uno público, inflo la panza y digo que estoy embarazada y que no retengo, y así sí me dejan pasar. Y es que el baño de las mujeres se pone bastante pesado.
2: No manches, pobres, en el teatro No, yo salgo y digo, pobres de las mujeres, la fila del baño de las mujeres en el teatro, pues es todas con ganas de hacer, todas que se tomaron un refresco, agua, tal, y todas en 15 minutos y todas en el mismo baño.
1: Sí.
2: Está cañón, ¿no?
1: Sí, está súper cañón, pero bueno, apliquen lo que dice aquí mi querida Betty Ruiz, a lo mejor les funciona.
2: ¡Vamos con llamada! ¡Hello! Bueno.
4: Hola, Jordi, buen día.
2: ¿Estás llamando a Verdades que Escondemos? ¿Cuál es tu nombre?
4: Mi nombre es Karen.
2: Karen, ¿a qué te dedicas?
4: Trabajo en un colegio.
2: Karen, ¿cuántos años tienes?
4: 40.
2: Karen, ¿cuántas televisiones hay en tu casa?
1: Sí. Estudio socioeconómico.
2: Karen, ¿cuántas televisiones hay en tu casa?
4: Muchos.
2: ¿Muchas televisiones?
4: Sí.
2: Maldita rica. Muy bien, Karencita. ¿De dónde hablas? ¿Estás en México o en la Ciudad de México o dónde?
4: Pues trabajo a unos minutos cerca de ti. Yo estoy en Polanco trabajando, pero vivo en Cuautitlán Izcalli.
2: Karencita, falta de confianza, pásate por acá.
4: Sí, claro, a la vuelta, algo luego.
2: Acá
4: la,
2: te atendemos, ¿verdad, Manolito?
1: Si se lava las manos, sí.
2: Si te lava la mano, sí. Y más después de lo que escuché de la copa, de esta copa menstrual que estaban platicando. ¡Karen! ¡Verdades que escondemos! ¡Reviéntanos la tuya!
4: Ay, justamente estabas platicando de eso de los olores y yo sinceramente, pues me rasco, ya sabes, dónde en la cola, obviamente, pero...
2: Espérame. Cuando tú dices me rasco en la cola...
4: Ajá, tal cual.
2: ¿Qué parte? Porque te voy a decir una cosa que pasó en mi casa. Bueno, en varias casas que ya he escuchado, no era en mi casa, no. En mi casa no, pero ya he escuchado varias personas que dicen, lávense la colita. Y ajá, las mamás a las mujeres están refiriendo a la vagina.
4: No.
2: O sea, la colita es... ¿La colita
1: detrás o delante?
4: Ajá, la cola detrás, el ano prácticamente.
2: ¡Ah!
1: Gracias por aclarar.
2: ¡Ah, no se me había ocurrido!
1: Gracias por aclararnos. No, ahora sí que nos aclaró el ano.
2: No me digas.
1: Nos aclaró el ano.
4: Es que a mí sí me gusta olerlo.
2: ¿Te gusta olerte atrás?
4: Ah, claro.
2: La colita, o sea, te das cuerda y luego... Ajá. ¿Vámonos?
4: Sí, ya, tal cual.
2: ¿Por qué te gusta, Karencita?
4: Pues no sé, sí, el olor, yo creo. Y pero... obviamente, claro, después lo que hago sin apretarme es el antibacterial o lavarme las manos.
2: Ay, sí, cálmate. Ay, sí, ay, no, sí, ay, sí.
1: Claro que no, porque te ardería.
4: Ay, después de que ya me lo olí. Rasqué.
2: A ver, Karencita. Voy a ser específico, nunca había tenido una llamada así. O sea, ¿te metes la mano adentro del calzón?
4: Ajá, bueno, okay. Adentro, sí, obviamente me quito obviamente un poco el pantalón, el calzón también.
2: Ajá, exacto.
4: Y pues,
2: ahora, mi pregunta es, ¿solamente sobas por ahí? ¿O de repente sí es como... O sea, como que entra más el... Así como...
4: No, tampoco tan adentro, o sea, por encima. Ajá, sí, rascarme tal cual, no hasta adentro.
2: O sea, rascarte.
4: Ajá, rascar y olerlo.
2: O sea, me rasco la colita y luego vuelo a ver qué onda.
1: La tengo papayita.
4: Sí, tal cual. Pero ya me dio pena.
2: No, a ver, tranquila. La cosa es, ¿no huele pues a algo escatológico, feo, materia fecal?
4: No, claro que no.
2: Entonces, ¿a qué te huele la colita a ti?
4: Pues no sé, oye, uno tan agradable el olor, ¿no?
2: No creo que te huela a rosas. No creo que cuando salga color fuchsia o que va a ser del baño y te salga rosa mexicano.
4: No, tampoco, claro que no.
2: ¿No?
4: No.
2: ¿A qué te huele?
4: Pues no lo sé, o sea, no te puedo decir exactamente el olor.
2: Híjoles, Karen, te voy a decir dos cosas.
4: Ajá.
2: La primera.
4: Ajá.
2: Te vamos a pasar directo por los boletos, porque la neta está
1: cayendo. Sí, ay, sí.
2: Y la segunda, qué asco, neta, qué asco, Karen.
4: Ya lo
2: sé. O sea, güey, ¿qué dice tu novio, tu novia? ¿Tienes hijos? O sea, dices, rásquense la cola y huélanse, ¿cómo?
4: A nadie te lo dice,
2: es
4: secreto.
2: Ah, ok.
1: Qué bueno que nadie nos escucha.
4: Sí, claro, por este secreto.
2: Karen, la neta, o sea, te vamos a dar los boletos porque nadie diría esto.
1: Nadie.
2: O sea, tú no estás como de orgullo.
4: Sí, o sea, es muy vergonzoso.
1: No, pero aquí no te juzgamos. Sí, estás asquerosísimo, pero no te juzgamos. No se juzga,
2: no. Pase directo, neta. Señores, bye, corazón. Oye, vamos rápidamente a música, señores, y seguimos, no le cambien. Síganos mandando verdades que escondemos, que nos manden por WhatsApp y por Twitter, ¿no?
1: Venga.
2: Oigan, a ver, el carro pide gasolina.
0: Jordi Rosado en Nexa. Regresamos. Son las 12:36.
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4: Son las 12:41.
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0: Jordi Rosado en Exa. Regresamos.

0: Son las 12:50.
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14: El canciller Roberto Velasco sostuvo una llamada de trabajo con el ministro de Relaciones Exteriores de Guatemala, Carlos Ramiro Martínez, en la que ambos reafirmaron el buen estado de la relación bilateral y expresaron su interés por ampliar la cooperación entre ambos países en áreas estratégicas. En ambas naciones coinciden en fortalecer el trabajo conjunto en materia de seguridad, infraestructura y cooperación para el desarrollo, además de otros temas de interés común, aparte de que hay una histórica relación más allá de fronteras y políticas. Es una relación milenaria que comprende la existencia de etnias de origen maya como Nam, Xol, Canyobal, entre otras que nos hermanan culturalmente, muy aparte de los tratados comerciales y políticos establecidos que pudieran darse.
18: 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Es la una con uno.
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0: 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Es la una con 10.
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0: 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Es la 1:25.
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0: Es la 1:43.
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0: 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Es la 1:54.
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18: En medio de toda la inquietud que provocó que el Tratado de Libre Comercio de América del Norte no se propagara más allá de 2036, se da la noticia de que el Parlamento Europeo aprobó el Acuerdo Global Modernizado entre México y la Unión Europea. Con eso se dio un paso decisivo hacia su entrada en vigor, y de acuerdo a información desde Estamburgo, el acuerdo registró un amplio respaldo de los eurodiputados y una elevada participación, con la asistencia de 663 legisladores. Salvo las diferencias políticas que influyeron en la determinación para el TECMEC, es claro que en el viejo continente nuestro país no es visto como un patio trasero, por lo que hay que aprovechar esta coyuntura y elevar la calidad de lo que se hace en México para venderlo por el mundo.
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5: Son las 2:02.
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21: ¡Hey, gente bonita! ¿Cómo están? Muy bien.

0: Ya la gente ya nos ha escuchado, ya sabe de qué se trata todo este asunto. Está increíble, porque la verdad, traemos un juego que ya viene revolucionando la forma en que se divierte y se vive la pasión del fútbol. Aquí nada más y nada menos que en Chiapas, allá está la porra. ¡Eso! Vamos a ver cómo grita la porra futbolística. Ni desayunaron esa porra, pero bueno, le echan ganas. Bueno, oigan, pues sí, mi gente bonita, los invitamos a que vengan el día de hoy porque nos encontramos nada más y nada menos que en el Parque Central, su buena servilleta, su amigo de confianza, el que le hace los masajes, Michel Aquino, se encuentra acá y el día de hoy va a cotorrear con ustedes en esto que es Jefe de Cancha, porque la neta está muy sencillo, muy fácil, simplemente tienen que venir acá, nos sentamos, nos enfrentamos contra otra persona utilizando solo un pie, metemos el golazo y así de simple te conviertes en el jefe de cancha y tienes que defender durante 3 rounds y así te vas a poder llevar uno de estos increíbles, ¿qué digo increíbles? Magníficos premios que hay allá, oficiales de la selección mexicana. ¡Wow! ¡Qué increíble! ¡Ahí la porra! ¡Eso! Vas a pasar de una vez, aquí tenemos un primer valiente, vete sentando de una vez y ahorita vamos a ver quién lo va a enfrentar. Pásale, pásale, no tengas miedo. 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maravilloso eventazo y la gente ha sido totalmente un éxito, se han sentido contentos, han vibrado con nosotros en la pasión de fútbol, así que agradecemos nada más y nada menos que a Total Play, 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
0: 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De mientras, seguimos aquí a través del 98.5, invitando a la gente a que le caiga hoy al Parque Central, al Jefe de Cancha, que ya estamos a punto de comenzar nuestro primer partidazo que se va a romper, el estadio va a gritar. Hay gente que trae porra, de hecho mi compadre trae a su porra, veo que le está diciendo, agárrame la mochila porque yo voy a ganar, así. Mi hermano, ¿cómo se llama su nombre?
2: Marco Antonio Mancera.
0: ¡Esa! ¡Mancera! Ya que se escuche la porra de Marco Antonio Mancera, que trae hasta flores. ¡Guau! Oye, ¿tú le diste las flores?
2: Sí, claro que sí, es el amor de mi vida.
0: El amor es una magia. Mándale beso, Marco Antonio. ¡Eso! Sí me gusta, románticos. De este lado también tenemos otro compadre. ¿Cómo se llama su nombre?
3: Miguel Treviño Martínez.
0: Miguel Treviño, ¿también traes porra?
3: Sí. Yes.
0: Mándale beso entonces a la esposa. ¡Eso! ¡Woo! El amor es una magia. Oigan, y en un momento más vamos a dar el inicio a esto que es Jefe de Cancha. De mientras, quiero seguirte invitando a que le caigas acá al Parque Central donde nos encontramos. Nos vas a ubicar porque está la camioneta color naranja. Ahí vas a poder encontrarla. Y aquí andamos gritoneando, andamos tirando todo el show. Traemos hasta porra. Eso, porque la pasión futbolística se sigue viviendo y Exa 98.5 lo vive con el Jefe de Cancha para que te ganes uno de nuestros increíbles premios. Oigan, nos vamos a ir a un pequeño corte, pero continuamos aquí en vivo desde el Parque Central. Vámonos, y esto es Jefe de Cancha.
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0: 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Son las 2:11.
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18: ¡Hey, gente bonita! ¿Cómo están? Sean bienvenidos aquí a través del 98.5. Como bien sabes, el día de hoy andamos de fiesta, bien contentos porque Jesús ya te metió gol, ha sido eliminado. Porque mi querido Jesús, no cualquier Jesús ya, es ahora jefe de cancha. Acabas de defender dos, mi querido hermano, uno más y te llevas un premio. De aquel lado te van a dar premio de consolación, así mi bro viene a defender. ¿Cómo se llama su nombre, mi bro?
19: David.
18: David contra Jesús. Y oiga, quiero platicarles a través del 98.5, a través de la radio, qué está sucediendo el día de hoy. Estamos en el Parque Central muy contentos, muy alegres, viviendo la pasión futbolística en eso que se llama jefe de cancha. Y en ese momento, durante este enlace, lo vamos a hacer en vivo para que ustedes también se involucren, sientan la pasión futbolística y sobre todo sientan cómo el buen Jesús grita ¡gol!
20: ¡Vamos!
18: ¡Eso! Y el David de este lado grita ¡gol!
19: Como conejito, pero gol para arriba.
18: ¡Eso! Bien, échale, échale. Empezamos con eso, que es jefe de cancha a la una, a las dos y a las tres. ¡Jefe de cancha! Y déjenme decirles de qué se trata esto. Ustedes, si no lo saben, traemos una estructura donde... ¡Oh! A la primera, bro. Ya ni les narro nada a la gente de la radio porque ya te metieron gol. Puedes regresar al ratito a participar otra vez, ¿viste? De este lado, nuestro primer jefe de cancha. Dedícale palabras a la banda que nos escucha a través de la radio. ¿Cómo fue tu experiencia el día de hoy jugando el juego de jefe de cancha?
21: Pues la verdad es un juego muy divertido. Que se anime la gente, que se acerque y que vamos a seguir viviendo el mundial fútbol, porque es un deporte muy, muy padre.
18: ¡Wow! ¿Qué te están dando en este momento, hermano?
21: Pues aquí una hielera. Y lapicero. Muchas gracias.
18: Wow, mi querido Jesús, felicidades. Se lleva la hielera oficial, la neta es que está bien chida para meter ahí la chevechuki, los refresquicos. ¿Cuál? ¿Qué bonche? ¿Los chevechuki? ¿Qué?
21: Sí, las micheladas ahí.
18: Órale, pues, hermano, felicidades. Oigan, y queremos seguir invitando a la gente que quiera también formar parte de este evento. Aquí atrás de mí van a poder formarse para que también formen parte de esto y se conviertan en jefe de cancha. De mientras, les seguimos diciendo a través de la radio de qué se trata este asunto. Pues traemos una estructura donde ustedes van a poder venir a jugar como fútbol, un futbolito, pero con un pie. Y al, pues ahora sí que al defender la portería vas a convertirte en jefe de cancha. Una vez que pasen tres rounds, tú te llevarás uno de esos increíbles regalos que también a través de las redes sociales vas a poder verlos. 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
18: 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Ellos sí sienten la pasión futbolística en esto que es Jefe de Cancha desde el Parque Central. Ahí tenemos otra persona que también va a jugar en este momento. De mientras, te invitamos a que le caigas y continuamos con la fiesta.

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2: Son las 2:25.
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23: Oigan, ¿cómo están? Estamos a través del 98.5 de su radio, hoy muy contentos jugando lo que es jefe de cancha desde el Parque Central, aunque ahora nos hemos transformado en jefas de cancha. Sabemos que la jefa siempre es la que manda, aunque nosotros digamos, ay, somos jefe de cancha, nah, aquí siempre la jefa es la mera mera, y por eso mi compadre el día de hoy nos va a decir quién manda en la casa, bro. Muy bien, hermano, se ve que quiere cenar hoy. Y de este lado también tenemos a otra señora guapísima que viene el día de hoy apoyando a su nena que ya está ya en la cancha, en el estadio de Exa, ya se encuentra lista. De hecho, la gente de aquel lado está comprando su chevechuquis, de aquel lado están ahí apoyando la porra oficial de su hija. Eso, a ver.
24: Oh.
23: Eso, dedícale unas palabras, dile que ella va a poder.
24: Tú puedes, mija, échale ganas.
23: ¡Eso! Entonces nos vamos con las contrincantes de este lado, Patti, representando al poder femenino, a los matrimonios sólidos, a las jefas de casa. ¿Tienes algo ahí? Mándale ahí algo a las señoras.
24: Ah, pues, no se dejen dominar, nosotras mandamos.
23: ¡Ay! Tuve miedo nada más de esas palabras. De este lado, ¿estás casada, soltera, divorciada?
24: Soltera.
23: ¡Eso! ¡Representando a las mujeres solteras! Todas las mujeres son solteras, dicen por ahí. Representando a las mujeres solteras, nada más y nada menos que...
24: Tamara,
23: muy bien. Tamara contra Patti. Eso está muy sencillo, se llama jefa de cancha el día de hoy. Simplemente vamos a usar una pierna y tenemos que meterle un gol a la otra persona, ¿vale? Una vez que metamos un gol, te conviertes en jefe de cancha y tiene que venir cualquier otra persona a hacerte la reta, ¿vale? En el caso de que si tú ganas, va a entrar al quite la mamá. Así que, ahí lo ves. Y en el caso de que si tú ganas, va a entrar aquí el marido. ¿Estamos? Órale, pues, vamos a darle entonces a la una, a las dos y a las tres, jefe de cancha, evento máximo. Esto comienza así. ¡No! ¡Mia, mia, mia, mia! Mía. Oigan, y seguimos a través del 98.5. Me olvidé por un rato. Oye, Patti, acaban de meterle gol a Patti, pero ¿qué se siente vivir esta experiencia? Ahorita viene tu relevo.
24: Ah, pues que ahorita vamos al empate.
23: Eso, bueno, Patti ha sido eliminada. Entra mi compadre a hacerle, obviamente, el relevo, ahora sí la revancha. Y pues, oye, Tamara metió gol. Tamara, te pasas. ¿Cuántos años llevas estudiando fútbol?
0: 23.
23: Eso, wow, desde que nació. Ella nació con el balón, eso. ¿Cómo? A ver, repítelo.
0: Desde la panza pateaba.
23: Eso, ¿sí pateaba mucho o más o menos? Muy bien, vamos a darle entonces. Seguimos aquí a través del 98.5 en esto que es Jefe de Cancha. Tamara contra mi compadre que viene haciendo la revancha, representando a lo que es una pareja sólida, una pareja única, y a la soltería de este lado. Del otro lado, Tamara, vamos a ver en esto que es Jefa de Cancha. Venga, venga, Tamara. Oigan, y de mientras quiero platicar. ¡Gol! ¿Le vas a entrar? Falta una. Con una pierna vas a meter gol. Falta, échale. De una vez. Tamara, ahorita es jefa de cancha. Ya metió dos. ¡Wow! Increíble. Métete, ahorita te explico. Tamara, estás a punto de ganar. Te puede llevar uno de esos regalos. ¿Qué te parece? Allá también está tu regalo. Ahí ya lo tienen listo para ti. ¿Cómo lo ves?
0: Yo quiero ese.
23: No se va a poder. Solo es de exhibición, no existe. Vamos a darle ahorita. Seguimos platicando con los patrocinadores. Con eso que es jefa. Solamente es con un pie y tienes que meterle goles, ¿está bien? Con un pie. El otro pie afuera. El que tú quieras. Ya, el otro sácalo. Eso, sácalo completo, así como lo tiene ella, mira. Sí, eso, muy bien. Entonces vamos a dar con eso que es jefe de cancha a la una, a las dos y a las tres. Venga, Tamara, venga, que se vea. Tamara puede ser la ganadora día de hoy. Oigan, y ahora sí les platico un poquito de los patrocinadores que están el día de hoy. ¡Salió volando la chaca! 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Sin chancla, quítate la chancla. 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Todos ellos han formado este gran equipo con EXA 98.5 y Grupo Balanci, obviamente, para hacer este evento magnífico en el que hemos ido por diferentes partes de Tuxtla y hemos llevado la alegría del fútbol. ¡Ganó! We are the champion. Un aplauso para el poder femenino. Dígale algo en la radio antes de que nos vayamos.
0: Nada, que crean en ustedes.
23: Eso, crean en ustedes. Con eso nos vamos a un corte y regresamos.
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2: Son las 2:40.
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2: Son las 2:43.
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18: ¡Hey! ¿Cómo están? Gracias por seguir a través del 98.5, mi gente increíblemente hermosa y mágica que nos escucha a través de la radio. Quiero platicarles lo que se ha vivido el día de hoy, este evento increíble acá en el Parque Central, donde ya hemos sacado varios ganadores. Uno de ellos se llevó una lonchera, otro de ellos se llevó un balón de fútbol oficial de la Liga Mexicana, eso está genial. Y otro de ellos se ha llevado bastantes regalos, creo que hasta una playera dieron ya, un montón de cosas. Estamos tirando la casa por la ventana. Hemos dado sillas, asadores, en otro lugar, con otra persona, ¿no es cierto? Hemos dado sillas, asadores, de todo, un montón de regalos increíbles, y eso está genial en esto que es Roto Martillos también. ¡Wow! Oye, esto lo van a dar, por cierto. Sí, lo van a dar. ¡Ey! Muy bien, está genial. Oigan, entonces los invitamos a que vengan, todavía hay tiempo para que sean parte de este evento que se llama Jefe de Cancha, y vengan a disfrutar un poco de la pasión futbolística con nosotros, a disfrutar de este estadio Exa, de esta increíble juego que traemos, donde pues dos personas se enfrentan para ver quién se convierte en jefe de cancha solamente con una pierna, solo con una pierna, y si logran meterse convertirán en jefe de cancha. Y está genial porque también han venido chicas con su familia, y este tipo de eventos ya lo hemos hecho con niños, con adultos, con gente que también ya es mayorcita, y también obviamente entre ellos han vivido esta pasión futbolística en este evento familiar, donde se divierte y se vive, obviamente, pues la diversión a todo lo que da, valga la redundancia, hay que decirlo como es. 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
18: Excelente, pues ya lo escucharon, mi gente bonita. Nosotros nos vamos del aire, pero no sin antes decirle que nos escuchamos más al rato a las 6 de la tarde para seguir cotorreando en Conéctala. Así que ahí nos vemos. Yo soy Michel Aquino y esto es Jefe de Cancha desde Parque Central. Cáele, todavía hay 5 minutos para que te conviertas en un ganador. Vámonos, y en todas partes, ponte Exa. Vámonos.
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0: 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Son las 2:54.
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9: El canciller Roberto Velasco sostuvo una llamada de trabajo con el ministro de Relaciones Exteriores de Guatemala, Carlos Ramiro Martínez, en la que ambos reafirmaron el buen estado de la relación bilateral y expresaron su interés por ampliar la cooperación entre ambos países en áreas estratégicas. En ambas naciones coinciden en fortalecer el trabajo conjunto en materia de seguridad, infraestructura y cooperación para el desarrollo, además de otros temas de interés común, aparte de que hay una histórica relación más allá de fronteras y políticas. Es una relación milenaria que comprende la existencia de etnias de origen maya como Nam, Xol, Canyobal, entre otras que nos hermanan culturalmente, muy aparte de los tratados comerciales y políticos establecidos que pudieran darse.
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10: Son las 3.

0: Me da gusto saludarlo desde Tuxtla Gutiérrez, la capital del estado de Chiapas, Radio y TV Noticias, en la mayor cobertura y audiencia del sur de la República Mexicana. Alertan por el Niño, vienen lluvias más fuertes y ciclones, es lo que se advierte. Repito, vienen lluvias muy fuertes y ciclones, sobre todo en la zona del Pacífico, es lo que advierte el meteorológico. También le voy a informar que la inflación en México, 3.37% en junio, hay una ligera reducción con relación al mes pasado. También le voy a informar en otras noticias, la presidenta Sheinbaum se desmarca de la propuesta de Lenia Batres para cobrar impuestos, sí, grabar con impuestos las herencias y los cobros de Afores de fallecidos. Hágame usted el favor. Bueno, también le voy a informar en otras noticias, en otra información. Ojo, hay fraudes en afiliaciones del IMSS. Ya lo dijimos esta mañana. Utilizando redes sociales, el internet, para pues ofrecer la inscripción al IMSS muy barata. Pero ojo, es pirata, no vale. Es lo que advierte Zoé Robledo. También le voy a informar en otras noticias, en otra información, que la Universidad Autónoma de Chiapas irá a las cárceles, a los cerezos, y impartirá licenciaturas a personas privadas de la libertad en los centros estatales de reinserción social de sentenciados. También le voy a comentar, en el Gabinete de Seguridad se negó que Rubén Rocha Moya esté en un destacamento militar por temor a que sea llevado a los Estados Unidos como se llevaron a Maduro. Es lo que señala, no está en ningún destacamento militar, está en su casa, es lo que señala. Luego salió Rocha Moya diciendo que está en su casa en Culiacán, que sin vigilancia, dice, sin seguridad, sí, cómo no. Bueno, en fin, yo le invito a que se quede con nosotros. Radio y TV Noticias, en la mayor cobertura y audiencia del sur de la República Mexicana.
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0: Me da gusto saludarlo desde Tuxtla Gutiérrez, la capital del estado de Chiapas, ya jueves 9 de julio del 2026. Le recuerdo, estamos transmitiendo en vivo desde los estudios de Canal 12 del sistema de Supercable, que nos enlazamos a través de las estaciones de Balance y Media Group, Tapachula 106.7 FM, Bella Música 95.5 FM, Radio Mexicana, cubriendo toda la región del Soconusco. A Comitán llegamos a través de Joya 104.5 FM, a San Cristóbal a través del 98.5, en Tuxtla Gutiérrez transmitimos a través de la gran cadena EXA. En televisión estamos en el canal 12 del sistema de Supercable en Tuxtla Gutiérrez, Chiapa de Corzo y Comitán. En televisión abierta, canal 12.1 en Tuxtla Gutiérrez, canal 12.1 en Facebook Live nos puede seguir como Canal 12 Chiapas TV, TikTok arroba Canal 12 Chiapas y nuestro mensajero para que nos haga llegar sus comentarios 961-195-9231. Vamos de inmediato con la información importante de las últimas horas. Ya estamos en los cuartos de final en el Campeonato Mundial de Fútbol. Sí, hoy Francia contra Marruecos. 0-0 hasta este momento es lo que me están comentando, un partido interesante, pero ve usted la reflexión que hacía el técnico de, bueno, alguien de Senegal, cuando jugaron con Senegal, decían, jugamos dos equipos africanos, Francia, puro africano, nada más hay un güero. Y dice, por eso dice, dos equipos africanos y pues uno ganaron los mejores, dice, pero dos equipos africanos. Y así está, ¿eh? Esa es la situación hoy en el mundo y pues África está jugando bien, algo están haciendo bien ahí. Y bueno, en todo el mundo hay jugadores africanos, en Europa sobre todo en los equipos grandes, como se les llama. Bueno, pues ahí está hoy Marruecos contra Francia, le decíamos. Marruecos, africanos, y los franceses, mayormente africanos, de origen africano. Nada más hay un güero. Chéquenlo ahí si lo ve. Esas son declaraciones que estaba hoy, leyendo hace un momento que me llamaron la atención. Bueno, ya dejamos este asunto. Ya Luis Díaz más adelante nos tendrá toda la información que tiene que ver con los deportes. Hoy por la mañana me estuvieron haciendo algunos comentarios y por eso reitero esta información que vale la pena. Mire, lo que aclaró en la conferencia mañanera Zoé Robledo, el director general del IMSS, es que, ojo, hay que tener mucho cuidado. Están apareciendo promociones a través de redes sociales, Facebook, las redes sociales principalmente, y están ofreciendo la afiliación al IMSS muy barato, de 200 y hasta 650 pesos. Pero es mentira, ¿sí? Hay que tener cuidado, no se deje sorprender. Escuchemos lo que aclaraba Zoé Robledo, y digo porque ha causado mucho preocupación esta situación. Escuchemos.
1: Sigue, han circulado anuncios falsos como estos en las redes sociales y hemos solicitado a diferentes redes sociales que los bajen porque son información falsa y que además promueven fraudes. ¿De qué se trata? Son estas inscripciones al IMSS con un pago a un tercero por precios increíblemente bajos, 200 pesos, 650 pesos, incluso modelos piramidales que dicen si tú consigues a 10 amigos que se inscriban, baja el precio. Aquí lo que queremos decirle a la gente es que esto es un fraude, las empresas no existen, se está simulando una relación laboral y quien acepta ese trato puede cometer un delito sin darse cuenta y perder su dinero, porque cuando se detectan se dan de baja y no van a recibir la atención. Entonces es importante que lo digamos, cuando detectamos estos registros se cancelan y no desaparecen empleos, desaparecen fraudes. Nuestro deber es proteger en ese sentido los derechos.
0: Pues hay que tener muchísimo cuidado, ¿eh? Incluso dice pues ahí elementos como de pirámide, porque dice, si usted nos trae a 10 que se aseguren, le bajamos ahí el lo que usted pague. Es una pirámide, pues. En fin, hay que tener mucho cuidado, por eso reiteramos esta información para que no lo sorprendan. Continuamos con más información, vamos a otras noticias. La Fiscalía de Chiapas continúa con las investigaciones sobre los 6 cuerpos de varones y 2 de mujeres que fueron hallados en un terreno del municipio del Bosque, en la carretera, en una carretera de esta zona, a unos 111 kilómetros de Tuxtla, es lo que se ha informado. Ya hay funcionarios, bueno, llegaron en su momento funcionarios de la Fiscalía para indagar este asunto, pero pues sí sigue siendo un tema hoy nacional, lo publican medios nacionales y esto habla precisamente de la preocupación que hay en México hoy por este asunto de la violencia. Y bueno, le decíamos, ya habíamos tenido más de un año con mucha tranquilidad y de pronto aparece esto, pues sí preocupa, y la Fiscalía está investigando ya bien a bien esta situación que se presentó en el norte del estado de Chiapas, en esta carretera que va al municipio de El Bosque, a toda esta zona de que pues lamentablemente pues aparecieron estos cuerpos con una cartulina o narcocartulina, al parecer, según las declaraciones de la Fiscalía General del Estado, tienen que ver con narcomenudistas. Y es por ahí donde están siguiéndose las líneas de investigación. Esto fue por Jitotol, en la zona norte del estado de Chiapas. Ahí están las imágenes, pues terribles. Bueno, lo importante es que ya la Fiscalía está investigando y ojalá no haya impunidad. Continuamos con más información. Mire usted, ¿qué está pasando? ¿Se acuerda usted que en algún momento Joe Biden de repente tenía lagunas en sus discursos, se perdía? E incluso Donald Trump se burlaba de él cuando estaba en algún debate. Bueno, pues le comento que Donald Trump ya anda en las mismas, ¿eh? Resulta que se han reunido, es una reunión que tiene que ver con la OTAN, y el presidente Donald Trump en su discurso atribuyó, fíjese usted, a la República Islámica de Japón un ataque iraní contra un buque estadounidense en Medio Oriente. Qué confusión, ¿no? Donald Trump acusando a la República Islámica de Japón de un ataque con misiles contra un buque estadounidense en Medio Oriente. Una confusión, pues, que ha sido recogida por los periodistas, tanto de Estados Unidos como de Japón. Pero ahí no termina todo. Dice: tuvimos 111 misiles disparados por la República Islámica de Japón. Dijo durante una reunión, también dijo que en una reunión, el presidente ucraniano, sí, el presidente ucraniano, pero se refirió a Putin, sí. Continuó hablando sobre el incidente sin rectificar su error y cometió más fallos en su intervención, como referirse a Zelensky como presidente Putin o pronunciar el nombre de la red social TikTok como TikTok. Pero bueno, el caso es ya confundir a Zelensky con Putin. Está cañón, ¿no? Bueno, en fin, ahí la dejamos. Pausa, regresamos en un momento con otras noticias, volvemos.
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0: Mire usted lo que se dice del fenómeno del Niño, que parece estar muy cerca, de acuerdo con los pronósticos del Sistema Meteorológico Nacional, que advirtió que se espera que alcance categoría de superfuerte o super niño, lo que significa que habrán lluvias extremas y calor sumamente sofocante. Francisco Estrada Porrúa, él es coordinador del programa de investigación en cambio climático de la UNAM, explicó que podríamos tener condiciones de sequía, huracanes y lluvias extremas con impactos en la agricultura y la disponibilidad de agua. Francisco Estrada señaló que todo apunta a que el Super Niño podría convertirse en un evento histórico por la fuerza con la que impactará. Y es que provocará temperaturas extremadamente fuertes, sequías y, por otro lado, lluvias torrenciales. El Niño, señaló, es un fenómeno acoplado entre el océano y la atmósfera y modifica la probabilidad de ocurrencia de huracanes, así como la intensidad de eventos extremos de temperatura y lluvias en diversas partes del mundo. Según Francisco Estrada, el Super Niño provocará que los huracanes sean más fuertes y que sea muy rápida su intensificación. Así que, pues hay que tener mucho cuidado, sobre todo las oficinas de protección civil tienen que estar pues muy truchas en estados donde se sabe hay problemas por inundaciones, donde tenemos lluvias torrenciales, pues es ahí donde hay zonas de inundaciones, donde hay que extremar precauciones. Esto por supuesto que sí. Y le comento, hoy le comentábamos del caso de un señor de 60 años que iba en silla de ruedas atravesando la Avenida Central de Tuxtla Gutiérrez, Avenida Central y Sexta Poniente, que es por donde está Aurrera. Y pues pasa un colectivo de la Ruta 1 y lo atropelló. Está grave. ¿Sí? El caso, y lo comento porque les han de haber jalado las orejas, porque ahora ya van a vuelta de rueda. Sí, de los de la Ruta 1 van a vuelta de rueda. Se ve que les jalaron la oreja fuerte y que tal vez la advertencia de parte de las autoridades van en ese sentido. Por ejemplo, en la Ciudad de México, un colectivo que provoca un accidente de esta naturaleza, le quitan la concesión al propietario. Sí. Entonces yo creo que ya deben estar en esos niveles. El caso es que algo que se pudo observar hoy es que van a vuelta de ruedas. Este accidente ocurrió anoche a eso de las 21 horas, cuando el señor pues estaba atravesando la calle y exceso de velocidad, chofer del colectivo de la Ruta 1, que es la 108, habíamos dicho. ¿108? 8. 8. Pues le impactó al señor en silla de ruedas, 60 años, y pues está grave. Entonces, creo que la advertencia fue muy seria, al grado de que le decíamos hoy los choferes de la Ruta 1 van con mucha precaución, despacito, pues así debería ser, así debería ser. Bueno, la inflación en México, 3.37% en junio del 2026. Productos básicos como el chile poblano, el jitomate y el huevo registraron las caídas de precios más fuertes, es lo que señala el INEGI. La inflación en México mantuvo su tendencia positiva y dio un nuevo respiro a la economía durante junio del 2026. El indicador se ubicó en 3.37% a tasa anual, sumando así tres meses consecutivos con bajas mínimas, de acuerdo con el reporte más reciente del INEGI. Este resultado se explica principalmente por una caída en el Índice Nacional de Precios al Consumidor, el cual disminuyó 0.2% con respecto al mes de mayo, es lo que se informó justamente hoy en el INEGI. Y pues me decían, oiga, pero es que los precios siguen subiendo. Pues sí. O sea, no es que bajen, simplemente ya no se incrementan como venían subiendo antes. Sí, es menor, pues. Y va acumulando, por supuesto. Tienes un acumulado anual del 4.5%, pues sube. Y al otro año, a partir de esa cantidad, empieza a marcarse nuevamente para el próximo año. Entonces, pues ya lo que subió, subió, ¿eh? Tal vez ya no en los niveles, pero eso es lo que me decían. Es que dicen que baja la inflación y vamos al supermercado, al mercado, y pues nomás no. Siguen los precios altos. Sí, es que no es que bajen totalmente. Sí, hay una reducción en algunos precios, pero otros se mantienen. En fin, es el promedio, pues. Y lo que subió, bueno, pues en esto poquito, pero ahí está. Sí. Bueno, vamos a continuar con más información. Vamos a otras noticias. Le comento que guerreros buscadores de Jalisco están alertando que los criminales están cambiando su método de reclutamiento. El colectivo Guerreros Buscadores de Jalisco alertó sobre el incremento de casos de reclutamiento criminal forzado en menores de edad, cada vez más jóvenes en la entidad, así como sobre un nuevo método para enganchar a las víctimas. De acuerdo con los activistas, los grupos delictivos han diversificado y actualizado sus métodos de enganche para evadir la vigilancia y generar confianza entre las víctimas. Sí, redes sociales como TikTok, Facebook, que son frecuentemente utilizadas por los jóvenes, se han convertido en las vías principales para difundir anuncios sobre falsas ofertas de empleo, atractivos, bien remunerados, camuflados frecuentemente como vacantes para guardias de seguridad o encuestadores. Según esta red de buscadores, los criminales utilizan las centrales de autobuses y plazas comerciales o tiendas de conveniencia para no levantar sospecha. Posteriormente, las víctimas son trasladadas en vehículos de aplicación, Uber, Didi, y durante el transcurso son incomunicados por completo. Además, el colectivo alertó sobre un cambio radical en la estrategia de acercamiento, detallando que el reclutador inicial ya no es un desconocido, sino que puede ser un amigo cercano, incluso un familiar que ha sido previamente manipulado o amenazado por redes criminales. En fin, en días pasados hablábamos de 6 jovencitos desaparecidos en Jalisco, concretamente en Puerto Vallarta y Guadalajara, pero que de los 6 habían aparecido ya 3 con vida, pero siguen 3 desaparecidos. Y en los momentos en que iban a su graduación, vamos, de secundaria, de preparatoria, son chavos, y bueno, pues es lo que señalaban este grupo de madres y padres de buscadores de desaparecidos, que dicen que los criminales ahora están utilizando cada vez a gente más joven, es lo que señalan. ¿Y dónde está Rubén Rocha Moya? ¿Sí? Hoy en algunas columnas se informó que Rubén Rocha Moya, el gobernador con licencia de Sinaloa, estaría en un centro militar, en un campo militar, protegiéndolo de que se lo lleven a Estados Unidos. Ahí el temor, así como se llevaron a Maduro. Entonces lo tienen resguardado y todo, pues porque no lo quieren entregar. Esa es la realidad. Bueno, el Gabinete de Seguridad niega que Rubén Rocha Moya esté en alguna instalación militar. Ninguna institución que integra el Gabinete de Seguridad realizó un operativo con ese propósito. Asimismo, dijo el Gabinete de Seguridad, es falso que Rubén Rocha Moya se encuentre o haya permanecido bajo resguardo del ejército en la 9ª zona militar, en la 3ª región militar en Sinaloa, o en cualquier otra instalación militar del país, es lo que insistió. El Gabinete de Seguridad rechazó que alguna institución federal haya dado protección al gobernador con licencia Rubén Rocha Moya, señalado por el gobierno de Estados Unidos, más bien del Departamento de Justicia de Estados Unidos, de formar parte de un entramado criminal para favorecer el contrabando de narcóticos, una alianza con los chapitos allá en Sinaloa, que hasta tuvieron que ver con el triunfo de Rubén Rocha Moya en la pasada elección en 2021, cuando ganó la gubernatura. Así está la situación. Y, por cierto, Rubén Rocha Moya también publicó en redes sociales que él está, asegura que está en su casa. Ahí está también con el Enrique Insunza, senador de la República, que sigue cobrando su dieta sin ir a trabajar. Rocha Moya asegura que está en su casa, no me protegen ni resguardan elementos de alguna corporación federal, dijo el gobernador con licencia de Sinaloa. Acusa de ser objeto de una atroz embestida, dice, de calumnias y de imputaciones sin sustento. Pero mire, ya pidió licencia y sus cuentas están congeladas, por algo ha de ser, ¿no? Bueno, y también Enrique Insunza, el senador de la República, que era el que iba a ser el candidato a la gubernatura por Morena, pero ya de plano dijo, pues no le entro, como están las cosas, mejor escondidito, guardadito. Y así no aparece, únicamente en redes sociales dan a conocer. Estuvimos en tal lado, pues a saber si son imágenes actuales o tienen que ver, o son imágenes de otro momento. Pero bueno, el caso es que así está la situación. Vamos a pausa, regresamos en un momento con más información. Volvemos en un momento.
1: 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Son las 3:31.
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0: Continuamos con más información desde Tuxtla, la capital del estado de Chiapas. Es la tragedia que vive hoy Venezuela. México ha estado enviando ayudas con barcos de la Armada de México, con víveres, con apoyo, con ayuda humanitaria. Ya están las brigadas también rescatando cuerpos. ¿Y sabe qué es lo que llama la atención? Y pues digo, en medio de todo este dolor, la tragedia, hay gente que hace negocio, lamentablemente. Ve usted, que están cobrando, es lo que están denunciando en Venezuela hoy, que les están cobrando hasta $3,000 por recuperar cuerpos. Familiares de víctimas afirman que les exigen hasta $450 por la entrega de cuerpos. De todo, y hasta en la tragedia, hay gente que quiere hacer negocio, gente sin escrúpulos. En medio del duelo por la muerte de familiares tras los terremotos de magnitud 7.2 y 7.5 registrados en Venezuela el miércoles 24 de junio, habitantes del sector Caribe denunciaron que les están cobrando hasta $3,000 para recuperar los cuerpos de sus seres queridos atrapados entre los escombros de las estructuras colapsadas. Según el periódico El Nacional, señalan que ante la falta de apoyo institucional, varias familias han tenido que reunir importantes cantidades de dinero para rescatar los cuerpos de sus familiares. Se explicó que debido a la imposibilidad de cubrir el monto solicitado, algunas familias no han podido recuperar los cuerpos de sus familiares, quienes permanecen debajo de los restos de un edificio. Es el caso de don César González. Dice que quería recuperar el cuerpo de su tío, quien permanece bajo los escombros, pero pues $3,000 es mucha lana, ¿no? En pesos son como 110, 105 mil pesos, 110 mil pesos. Pues sí, está cañón. Pero pues sí, entre tanto el número de muertos sigue en aumento allá en Venezuela, y pues que estén aprovechándose de esta situación, yo creo que no se vale. Bueno, dejamos este asunto. Le comento en otras noticias que México genera más de 262,000 empleos formales durante el primer semestre del 2026. El IMSS reportó que junio cerró con 61,000 nuevos puestos y la cifra más alta de afiliaciones para este mes. La generación de empleo formal en México mantuvo una tendencia positiva durante el primer semestre del 2026 al acumular 262,628 nuevos puestos de trabajo registrados ante el IMSS, es lo que informó este instituto. Continuamos con más información. Antes de ir con mi compañero Abel Seibas y lo que pasa en el Bajo Mundo, le quiero comentar que están bloqueados los carriles de Libramiento Norte. Familiares de Isidro, desaparecido desde el pasado 6 de julio, mantienen bloqueados los carriles de Oriente a Poniente de Libramiento Norte en Tuxtla Gutiérrez. Exigen a las autoridades que intensifiquen la búsqueda. Así que ahí está el bloqueo. Está a la altura de la Fiscalía General del Estado, en el carril de Oriente a Poniente. Sí, está cerrado completamente por amigos y familiares de Isidro, esta persona que desapareció el pasado 6 de julio. Están pidiendo a las autoridades que se pongan realmente a investigar. Vamos a lo que pasa en el Bajo Mundo. Abel Seibas, por favor, adelante con tu reporte.
1: Hola, ¿qué tal? Me da mucho gusto poderlos saludar a través de este espacio informativo. Lo que pasó en el bosque, ya la fiscalía investiga sobre los 8 cuerpos hallados. Ante el hallazgo de cuerpos sin vida en el municipio de El Bosque, y la Fiscalía General del Estado informa de manera preliminar que ya están haciendo las investigaciones correspondientes. Asimismo, se inició una carpeta de investigación
2: y un grupo de multidisciplinario se encuentran realizando las pues los actos de de investigación en el lugar. En estas acciones trabajan en coordinación con la Fiscalía de Distrito Norte, Altos, Investigaciones y otras corporaciones más. Por la mañana, indígenas hostiles de ese municipio llegaron al lugar donde estaban los restos humanos. Habían, al parecer, 6 hombres y 2 mujeres. El motivo, se rumora que fue por el narcomenudeo que azota esa región. Allá en Comitán, un repartidor de tortilla volcó por ir en exceso de velocidad y chocó, y las tortillas salieron volando. Una camioneta se le atravesó y provocó el incidente, aunque con la mediación de la autoridad buscaron llegar a un acuerdo civilizado entre las partes involucradas. El motorrepartidor circulaba a bordo de una moto de color rojo sobre la avenida rumbo al sur, cuando al llegar al cruce de una de las avenidas sobre la séptima calle norte en el barrio de la Cruz Grande, el motociclista chocó contra esa camioneta, que al parecer no respetó la preferencia e impactó al motociclista. A pesar de lo aparatoso del choque, no hubo personas lesionadas. También en el municipio, la fiscalía aprende a un presunto pederasta allá en Palenque. La Fiscalía General del Estado o la Secretaría de Seguridad del Pueblo ejecutaron una orden de aprehensión en contra de Isidro N. como presunto responsable de los delitos de pederastía agravada, violencia familiar y violencia familiar en contra de una menor de edad en ese municipio de Palenque. El inculpado fue puesto a disposición del Distrito Judicial de Catasajá, Palenque, quien determinará su situación legal. Con estas acciones, la Fiscalía General del Estado refrenda su compromiso de trabajar en favor de los ciudadanos. Allá en el municipio de La Rainsar, una persona murió fulminada por un rayo. Eran campesinos que estaban en una comunidad. Los hombres del agro se encontraban realizando sus labores cotidianas cuando una descarga les quitó la vida. Los hechos ocurrieron en la tarde del día, cuando la lluvia azotaba la zona. Habían muchos relámpagos y sorprendieron a los labriegos, quienes perdieron la vida de manera instantánea al impactar el rayo muy cerca de ellos, de donde estaban. Se encontraban trabajando. Los pobladores dieron a conocer que los trabajadores se encontraban realizando labores agrícolas cuando fueron alcanzados por la descarga eléctrica. Los propios habitantes de Nashinich dieron aviso a las autoridades y a los cuerpos de auxilio, quienes llegaron al lugar, pero lamentablemente las 2 personas ya habían fallecido. El trágico suceso causó conmoción entre los pobladores de la región de San Andrés La Rainsar, lo cual se encuentra en la región alta del estado de Chiapas. 2 lesionados en un choque de motocicletas allá en Tapachula. El conductor se impactó contra un automóvil que le cortó la circulación. Fueron 2 accidentes. El primero, donde se vio involucrado un motociclista con un vehículo de 4 ruedas, esta persona, al ir en exceso de velocidad, chocó contra la primera unidad y salió bastante lesionado. El primero de los percances ocurrió en la glorieta Solidaridad 2000, frente al Teatro de la Ciudad, de la zona sur de Tapachula. El segundo acto se llevó a cabo, el conductor de la moto quedó tirado en las cintas asfálticas, siendo auxiliado por paramédicos de la Cruz Roja Mexicana. El otro accidente, entre una motocicleta y un automóvil sobre la 17 calle Poniente, a la altura de la 14 Norte, frente a la base del Congreso de la Secretaría de Seguridad Pública Municipal, en donde el conductor de la primera unidad resultó con lesiones, pero no fue necesario la hospitalización de esta persona.
1: Esto fue las notas de corte policíaco. Hasta la próxima.
0: Bien, continuamos con más información. Me están comentando que estas personas que mantienen el bloqueo frente a la Fiscalía sobre el Libramiento Norte, que están muy agresivos. Dice que están, es lo que me dicen automovilistas. Sí, la Fiscalía General del Estado de Chiapas, a través de la Fiscalía contra la Desaparición Forzada de Personas y la cometida por particulares, emitió ya una ficha de búsqueda oficial bajo el registro 619-2026 para localizar a Isidro Vázquez López, 62 años. Fue visto por última vez el pasado 6 de julio a las 18 horas en su domicilio particular, que se ubica en el rancho El Triunfo de Tila, dentro del municipio de Acala, Chiapas. Se llama el rancho El Triunfo de Tila, dentro del municipio de Acala, Chiapas. Isidro Vázquez López. Ya está la ficha de búsqueda. Hoy está la manifestación aquí frente a la Fiscalía. Están bloqueando pues uno de los carriles del Libramiento Norte, el que va de oriente a poniente. Están exigiendo a las autoridades que intensifiquen la búsqueda. Es lo que se tiene. Carriles de oriente a poniente del Libramiento Norte bloqueado. Y lo que me dicen es que están muy agresivos. Es lo que me señalaban. Bueno, pues mire, el tráfico vehicular debe estar terrible en toda esa zona, porque ya sabemos que Tuxtla Gutiérrez sin los libramientos, hijos, qué cosas, con la circulación vehicular, muchos problemas, ahí están. No son muchos, pero pues tienen el bloqueo permanente. Vamos a pausa, regresamos.
3: 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Son las 3:47.
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0: a los reclusorios, a los centros de reinserción social. Sí, el rector Osvaldo Chacón Rojas y el secretario de Seguridad del Pueblo, Óscar Alberto Aparicio Avendaño, firmaron un convenio de colaboración académica. Se trata de que la UNACH imparta 3 programas educativos de licenciatura en la modalidad no presencial para las personas privadas de la libertad que compurgan su sentencia o que se encuentren en prisión preventiva en los centros estatales de reinserción social de sentenciados en el estado de Chiapas. Con este acuerdo se beneficia a las personas privadas de la libertad que se encuentran en los centros estatales de reinserción social número 8 y 14 que se ubican en los municipios de Villaflores y Cintalapa, así como en el centro de internamiento especializado para adolescentes Villa Crisol. En este marco, Osvaldo Chacón Rojas reconoció que el trabajo realizado en el tema de la seguridad pública en nuestro estado no solamente se basa en acciones reactivas o punitivas, sino en un proceso integral de prevención y reinserción social, algo en lo que la UNACH puede jugar un papel muy importante. Acompañado del director general de Educación Continua y a Distancia, el maestro Roberto David Vázquez Solís, Osvaldo Chacón expresó que además se buscará ampliar la oferta académica para estas personas, así como para quienes laboran en esa secretaría con opciones como las denominadas microcredenciales que apoyarán la formación de conocimientos en diversos temas a través de cursos cortos y que aportan créditos académicos. Ante el secretario académico Florentino Pérez Pérez aseguró que la UNACH está lista para trabajar coordinadamente con la Secretaría de Seguridad del Pueblo para generar más proyectos que impacten de forma positiva, como ya mencionado, que hasta el momento cuenta con más de 23 egresados de licenciatura, 4 de ellos titulados y con buenas expectativas para su reinserción social, es lo que destacó el rector de la UNACH. Óscar Alberto Aparicio Avendaño, el secretario de Seguridad del Pueblo, refirió que este tipo de acciones se enmarcan en la política humanista impulsada por el gobernador Eduardo Ramírez Aguilar para brindar más y mejores herramientas a las personas que se encuentran en estos centros de readaptación social y que buscan contar con una nueva oportunidad al finalizar su condena. Vamos a los deportes. Luis Díaz, ¿cómo estás? Me da gusto saludarte. ¿Cómo ves el partido, Luis?
1: Hola, ¿qué tal, Víctor? Amigos de Radio y TV Noticias, muy buenas tardes. 2-0, la selección de Francia ganando a Marruecos. Corre el minuto 90 ya de tiempo corrido, así que Francia gana 2-0, goles de Kylian Mbappé al 60 y Ousmane Dembélé al 66, así que prácticamente con esto Francia estará accediendo a las semifinales de esta Copa del Mundo. Vamos a ver ya conforme avancen los partidos quienes integrarán las semifinales. Por lo pronto Francia ya se perfila con esta ventaja de 2-0 ante la selección de Marruecos, con un pie y medio ya en las semifinales de este torneo. Mañana a la 1:00 p.m. España contra Bélgica, el sábado a las 3:00 p.m. Noruega contra Inglaterra, y finalmente el último partido de la ronda de cuartos de final, Argentina-Suiza, el próximo sábado a las 7:00 p.m. También te puedo mencionar, Víctor, rápidamente que el día de mañana y pasado mañana se estarán llevando a cabo visorías del equipo de Jaguares, así que muy temprano se llevarán a cabo estas visorías para poder sumarse a las filas de Jaguares de Chiapas. Hay que llegar con ropa deportiva blanca, presentarse con 30 minutos de anticipación, multitacos, llenar una responsiva, y bueno, esto va a ser en las canchas alternas al estadio Víctor Manuel Reina, categorías del 2000 al 2010. Va a ser viernes 10 de julio y sábado 11 a las 7:00 a.m. Y hablando del Club Jaguares, bueno, mencionarte, Víctor, que el equipo ha sido vendido. El equipo ya ha sido vendido. La buena noticia es que son igual empresarios chiapanecos los que van a estar al frente del club. Todavía falta la confirmación y será el próximo fin de semana, la próxima semana, por Víctor, cuando se dé a conocer ya en una conferencia de prensa.

0: prensa la presentación de los nuevos dueños del Club Jaguares de Chiapas, así que por lo pronto les podemos adelantar este trabajo de visorías para las categorías del 2000 al 2010 de mañana y pasado, y ya la próxima semana estar hablando acerca de ya los nuevos dueños del club felino. Así que, Víctor, por lo pronto es todo en cuanto a información deportiva. El partido sigue 2-0 a favor del equipo de Francia.
1: Ya terminó prácticamente, ¿no?
0: Sí, ya estamos en tiempo de reposición, tiempo de... y ya con el 2-0
1: ya está,
0: parece
1: cañón.
0: Ya irreversible.
1: Oye, Luis, estaba viendo, hice el comentario hace un momento de que alguien decía, jugaron dos equipos africanos cuando se enfrentaron Francia, creo que Senegal, dos equipos africanos, dice, ganó el mejor, pero Francia nada más hay un güero, todos los demás son de origen africano. Pero estaba checando aquí el dato, dice que el Mundial del 2026 marca un récord histórico, dice la FIFA, al contar con casi 300 futbolistas de raíces africanas. Esta cifra, dice, incluye a los representativos del continente africano, pero también a figuras clave en distintos equipos de Europa, incluso de América.
0: Así es, sí, y sobre todo también, por ejemplo, en el caso de Francia, fácilmente podría ser tres selecciones, debido a que, pues sí, son de origen francés, hay africanos, y sobre todo el hecho de que pues ha reforzado esta parte de la selección francesa, donde bien mencionan que sí, hay muchos jugadores, sobre todo por lo que se refiere a la colonia, ¿no? Hay muchas colonias francesas,
1: colonias
0: a lo largo
1: francesas.
0: Del continente. Sí, sí, a lo largo del continente africano, y es por eso que se da este dato histórico de jugadores que también no son oriundos de su país y que están representando a esas selecciones nacionales.
1: Luis Díaz, muchas gracias.
0: Muy buenas tardes, Víctor.
1: Buenas tardes, Los Deportes. Ya nos vamos, le agradezco su preferencia. Soy Víctor Cancino Villar, lo espero mañana a las 8. Gracias por su atención.
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4: En medio de toda la inquietud que provocó que el Tratado de Libre Comercio de América del Norte no se propagara más allá de 2036, se da la noticia de que el Parlamento Europeo aprobó el Acuerdo Global Modernizado entre México y la Unión Europea. Con eso se dio un paso decisivo hacia su entrada en vigor, y de acuerdo a información desde Estamburgo, el acuerdo registró un amplio respaldo de los eurodiputados y una elevada participación, con la asistencia de 663 legisladores. Salvo las diferencias políticas que influyeron en la determinación para el TECMEC, es claro que en el viejo continente nuestro país no es visto como un patio trasero, por lo que hay que aprovechar esta coyuntura y elevar la calidad de lo que se hace en México para venderlo por el mundo.
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2: Ya son las 4 de la tarde con 2 minutitos. Muy buenas tardes. Ay, gracias, qué linda. Qué gusto poder saludarlos a través de la frecuencia del 98.5 Exa Tuxtla. La verdad es que bien contentotes porque, bueno, ya estamos a jueves. Jueves ya arrancamos por fin oficialmente el fin de semana. Y bueno, te damos la bienvenida a esto que se llama Exa Generation. Soy Sadiru Rossi, como siempre, solo no me encuentro muy bien acompañado de la única niña de cristal de azúcar. Le dicen la jarrito de Tlaquepaque de China. Oye, serías un jarrito de Tlaquepaque así chino, ¿no? Peor, imagínate. No, no, bueno, ya es como que también algo que dicen que no es real, pero bueno. Solo no me encuentro muy bien acompañado de la beba. Ella es la galla que te despierta en las mañanas. Tu gallito kikiriki, Úrsula Mundo. ¿Cómo estás, bebé de luz? Buenos días, buenas tardes.
3: Buenas tardes, estás bien perdido.
2: Buenas
3: tú.
2: Tardes, ando un poco perdido.
3: Son ya las 4 de la tarde y es momento de esta platichismoseada entre señor
2: Señor, no sé a quién te refieres. Señorito, por favor.
3: El señorito Sadiru Rojo.
2: Claro que sí, como no, que te gusto, dígame qué le puedo hacer.
3: Y bueno, hoy vamos a estar platicándote contigo a lo largo de estas 2 horas a través de la frecuencia de tu radio Exa Tuxtla con toda la buena ultra mega vibra que el jueves sabor a viernes trae.
2: Andas con todo, ¿verdad? Tú ya.
3: Resultado, Francia ganó 2-0.
2: 2-0 sobre Marruecos.
3: Oh my God. Ay.
2: Mira, yo espero con todo el amor del mundo que gane cualquier selección menos Argentina.
3: ¿A poco?
2: Lo siento, compañeritos y amigos argentinos, hermanos argentinos, pero la neta, en esta ocasión sí no le voy a Argentina.
3: No le vas al tango.
2: No, le voy. No le voy a Messi, la neta. Y han habido. No. Le voy a cualquiera. Argentina es el América del 2026.
3: El América del Mundial.
2: Sí, el América del 2026. Es correcto. Pero bueno, comuníquense con nosotros. 961-269-7574. Tenemos una pregunta preguntona bien chida el día de hoy. Y por supuesto, música, chacoteo, tontería y media. Vamos a hablar de muchas cosas que está pasando alrededor del mundo que me tienen realmente muy preocupado.
3: 961-269-7574. Vámonos con más de buena música, vibrando alto con este jueves bello, soleado, caluroso en Tuxtla. No le cambies, estás escuchando Exa Generation a través de Exa Tuxtla.
2: Volvemos.

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0: 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Son las 4 con 11.
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0: Estamos de regreso, son las 4:19 minutotes a través de la frecuencia de Exa Tuxtla. Amistad bella, generosa, amable, guapetona. Antes de continuar con el programa del día de hoy, te recordamos que tenemos los últimos días del jefe de cancha. Esta temporada de fútbol, obviamente, tú cuéntanos tu experiencia. Tú fuiste narrador, tú fuiste vividor, tú fuiste...
1: No, yo no he sido vividor como dato, ¿eh? No. A mí no me levantes falso, mamita. Yo trabajo desde muy chiquito y he sido bien independiente, bien
0: ¿Cómo?
1: Independiente.
0: ¿Así no se le dice a las personas que viven la experiencia?
1: No, es una vivencia, es diferente. Tener una vivencia, ser un vividor. Es la diferencia.
0: Entonces no.
1: Continúa, viste, bebé.
0: No, ¿lo viviste o no lo viviste?
1: Sí, ayer me tocó. Ayer estuvimos en el Parque Bicentenario con jefe de cancha y la verdad es que estuvo padrísimo. Me encantó porque tuvimos la oportunidad de convivir con muchas personas. Pero ¿sabes qué fue lo más padre?
0: ¿Qué?
1: Que llegaron muchos chicos y luego llegó una chavita que, por cierto, le mando un saludo. Se llama Sam. Y Sam sacó a tres. Y a tres que habían sacado a cuatro chavos. Entonces, mira, el poder femenino vino con todo. Y lo más chistoso de todo fue que dijo que ya no había jugado nunca fútbol.
0: ¡Wow! Coordinación. Es que el baile también te da coordinación.
1: Estuvo muy padre porque se llevaron premios, nos divertimos, gritamos, saltamos, hasta festejamos un cumpleaños.
0: ¿Y a poco sí le sabes a la narrada de fútbol?
1: Pues la neta es que no sé, oye. Yo me divertí, la verdad, diciendo lo que estaba pasando. Yo creo que eso es lo que realmente importa, ¿no? El hecho de poder llegar y emocionarte con ver...
0: Yo pensé que lo hacías así como de... Como el...
2: ¡Tirititito!
0: Sí, así, órale.
2: ¡Casi, casi, Úrsula Mundo!
0: Wow. No te sale mal, ¿eh?
1: No, pero sí, estuvo muy chido. La verdad es que estuvieron con nosotros también, por supuesto, nuestros patrocinadores, a quien les mando un saludo. Estuvo Cooperativa Finagam, que estuvo incluso hasta dando información porque gente se llegó a acercar ahí para preguntar acerca de créditos y cuáles eran los requisitos y un montón de cosas bien interesante. La verdad es que Finagam estuvieron regalando cositas también a nuestros amigos de Cooperativa Finagam. Estuvieron presentes los amigos de Yotur también. También llegaron los muchachos de Domino's Pizza Ferrera y estuvo padrísimo. Llegaron los chicos de Pollos Giré también. Y si no mal recuerdo, también estuvieron con nosotros los amigos de Total Play, por supuesto. Sí, ahí estuvieron y anduvieron haciendo de la suya. La verdad es que nos la pasamos súper, súper bien interesante, bien cookie. Y yo sí repetiría. Te invito a que vayas
0: todavía
1: para que
0: falta.
1: Lo vivas.
0: Tenemos una fecha más imperdible del jefe de cancha. Este 15 de julio en el parque.
1: ¿Dónde?
0: De Terán City.
1: ¡Ah, qué chido! Va a estar padre.
0: Parque de Terán City.
1: Terán. La gente de Terán es bien buena.
0: Gracias nuevamente a Yetur, Domino's, Finagam, Pollos Giré, que están presentes en esta gran...
1: ¡Qué rico!
0: Gran torneo del jefe de cancha.
1: ¡Claro que sí! Como no, con todo gusto.
3: Apúntale bien.
0: 961-269-7574. 961-269-7574. Vámonos a nuestro WhatsApp rapidísimo.
1: Vamos
0: a
1: WhatsApp. WhatsApp.
0: Amistad.
1: Esta cosa no tiene. Ah, no tiene.
0: Yo hago ramos de velas y no soy ramera.
1: ¡Wow!
0: Así
1: muy
0: que,
1: bien.
0: My love no es ningún vividor.
1: Gracias, mi vida. Por eso te amo, chiquita preciosa. ¡Mua!
0: Hay otro dicho que dice.
1: Es que vienes con todo. Andas con actitud de jueves, beba. Ya andas que rascas para que sea viernes. Andas muy bailadora. Andas con la pachanga por dentro. Eso está chido. Oigan, pues bueno, bebé, preguntona el día de hoy.
0: Soy jardinero y...
1: ¿Y qué?
0: No lo voy a decir.
1: No, pues no. Aquí dilo fuera al aire.
0: Bueno, lo voy a cambiar. Soy jardinero, pero no te ando plantando unos besos.
1: Ah, ¡ay, qué payasa!
0: Tengo otro, ya me emocioné.
1: Ah, hoy vas a andar de payasita. Ok. ¿Y esa va a ser nuestra preguntona al día de hoy?
0: Sí.
1: ¿Sí? ¿En serio?
0: Sí, no.
1: No sé, yo ya te di varias opciones, pero si te gustas, adelante.
0: No, todavía estamos... Ahorita les vamos a decir mejor la pregunta preguntona.
1: Échale, está buena. No soy, pero...
0: ¿Pero?
1: No soy,
0: complete.
1: No soy, pero completa la frase.
0: No, soy. Porque
1: ok. Entonces, completa
0: dijo,
1: la frase.
0: Ajá, ella dijo...
1: vamos a jugar a completa la frase.
0: Yo hago las velas, pero no soy ramera. Tú dijiste, vives las experiencias, pero no eres vividor.
1: ¿Por qué las velas?
0: Velas de ramos.
1: ¡Ah, ya entendí! Yo hago ramos también, podría ser. Pero no soy ramera.
0: Ajá, no
1: Ah, ok, me gusta. Entonces
0: soy jardinero y te ando, pero no te ando plantando unos besos.
1: Muy bien. Ok, me agrada.
0: Soy entonces, eléctrico, pero no ando cortando circuito. No, eso quedó muy mal.
1: Bebé, mejor demos el número de teléfono para que la gente se comunique y haga sus aportaciones. Sí, ya, hoy no, perdón. Vamos a tener una pregunta preguntona. Hoy vamos a jugar. Vamos a jugar a completa la frase, ¿no? Por ejemplo, ustedes dicen, no soy. Pero sí te ando acomodando unos buenos. Déjame pensar. Voy a pensar y en el próximo corte les voy a dar opciones. Okay. ¿Te parece bien?
0: 961-269-7574. Ya volvemos. Son las 4:25.
1: Volvemos.
4: 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Son las 4:25.
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1: Gracias. Estamos de regreso. Ya son las 4:33 a través de Exa Tuxtla. Te saludamos. Hello,
2: saludamos. Hola, hola, hola, hola.
1: Ay, ay, ay, ay. Qué bonitas son las profesiones, ¿verdad? Qué bonitos son los trabajos.
2: Las profesiones o las procesiones. Las procesiones también son bonitas. Bueno, algunas.
1: Hay de todo y para todos. Me encanta. Algunas más nuevas que otras, otras
2: claro,
1: más viejas que otras.
2: Por supuesto.
1: Hay unas que se están perdiendo, de hecho. Cada vez hay menos zapateros. Tengo que confesarte, de antes en mi mercadito habían 3 diferentes zapateros para cotizar, 3 diferentes relojeros para cotizar, para cambiar, para ver quién era el más barabara, más bueno, y ahora solo hay uno de cada uno.
2: ¿En
1: serio? ¿Qué está pasando? Se están perdiendo las buenas tradiciones. No recuerdo cómo se llamaba el señor relojero, pero era chido, Juan. ¿Sabes qué también había?
2: ¿Qué?
1: Habían 2 sastres, Don Hugo, me acuerdo.
2: Don
1: Estaba
2: Hugo.
1: A una cuadra de mi casa. Ya no sé que si se fue de local, si cerró su sastrería. No lo sé. ¿Por
2: les
1: qué se están perdiendo?
2: Les perdiste la pista.
1: Sí, les perdí la pista. Pero tú tienes otras profesiones. Bueno, otras cosas.
2: Sí, pero oye, antes de... Quiero comentar algo bien importante porque me están diciendo que por favor no... Dice, de preferencia no vayan a agarrar Libramiento Norte ahorita a la altura de la fiscalía porque está el tráfico realmente espantoso. Dice que algo sucedió, todavía no saben, pero que está muy feo. Procuren agarrar otra vía alterna.
1: Libramiento Norte
2: a la altura de la fiscalía. De preferencia me están diciendo que se está metiendo todo el mundo por la entrada de la patria para poder llegar al lado poniente de la ciudad. Entonces, tomen vías alternas, por favor.
1: Digan no al Libramiento Norte el día de hoy o no, al menos en esta tarde, todavía.
2: De verdad que sí. Dice...
1: ¿Qué más dice? Libramiento Norte, apúntale bien.
2: Pepe Ibarra dice, chiquito... El chiquito trabajo, síguele. Bueno,
3: apúntele bueno. Bien.
2: Oye, te iba a decir yo, por cierto, quiero mandar un saludo muy especial y ahora sí voy a apelar
1: ¿Qué?
2: Voy a apelar.
1: Ah. Chicos, está bloqueado la fiscalía por personas. Están bloqueando la fiscalía unas personas.
2: Eso es lo que está haciendo ahorita realmente, que está el tráfico bastante complicado.
1: Es que yo vi, no sé si sea cierto, mi boca mentirosa.
2: Ajá, tu boca de
1: cochis. Sí, que conste que esto no es para informar, es nada más para contar el chisme. No sé si tenga que ver con eso o no sé si sea un caso, pero yo vi que hubieron muchos despidos.
2: Ok. Probablemente sea algo con un sindicato.
1: En muchos despidos...
2: Déjate de hacer.
1: Y no fueron 1, 5 o 10.
2: Fueron muchos.
1: Muchos.
2: Oye, pues entonces esperamos que todo se solucione para bien, por supuesto, de todos los implicados.
1: Dice que no, ya me lo pasaron bien. Es el tema de una persona desaparecida.
2: Ok, entonces toda nuestra solidaridad, por supuesto, para las personas que estén manifestándose también. Oigan, quiero que le mandes un beso, por favor, sanador, un beso muy sanador. A Manu Montesinos. Pero bien dado.
1: Así doy yo mis besos.
2: No. En serio, necesito que le mandes un besito bien sanador a Manu. Tuvo un accidente y el coche está en el corralón, entonces está un poco golpeadito y está en casita tratando de recuperarse
1: a la
2: pronto.
1: Micha. Sí. ¿Quién hizo tanto daño al Manu?
2: Pues ya ves, para que veas. Entonces, a lo que se arriesga, anda chambeando mi pobre gordito y pues le fue mal ahora. Entonces, mándale un besito ahí para que se
1: sane. Es lo que a veces nos pasa cuando estamos. cuando estamos.
2: Bien, por favor.
1: Sí, cuando nos
2: saludos.
1: Pasa, cuando estamos.
2: Saludos. Oigan, bueno, vamos
1: en,
2: a.
1: En esas situaciones, ¿verdad?
2: Sí, bebé. Vámonos a un cortecito.
1: Ya regresamos, no le cambies. 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
2: Tenemos a los siguientes.

0: 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Son las 4:40.
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6: 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Son las 4:44.
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18: ¿Qué me imagino? No te oigo, Úrsula Mundo. No, estás muda completamente. Estás bien muda, no te escuchas, pero bueno, en lo que tú...
20: Hola, ya estamos de regreso. Sadir, te quiero presentar a unas amistades que hoy me he traído a la cabina. Pero antes quiero hacerte una pregunta y quiero contarte. ¿Te imaginas ayudar a decenas de perritos rescatados mientras haces ejercicio y pasas una mañana bien increíble en compañía de tu familia, de tus amigos, incluso de esas amistades fieles como lo es tu cachorrito? Pues bueno, para eso, para contarnos sobre lo que está sucediendo o lo que va a suceder en Tuxtla Gutiérrez, te traje a mis amigos Tania y Toño, que nos van a platicar de la carrera Dejando Huella, segunda edición. ¿Cómo están? Bienvenidos.
18: Toño, ¿cómo andas?
20: Toño, Tania.
18: Tania, ¿cómo estás? Buenas tardes.
20: Oye, es bien, quita micrófono, ¿eh? Yo que tú me la acerco.
21: Estamos muy contentos de estar nuevamente aquí con ustedes. Fueron patrocinadores en la primera edición y pues agradecidos de que nos vuelvan a dar voz para poder compartir este evento y pues tener más visualización de las personas para que se puedan sumar y puedan apoyar esta linda causa.
20: Oye, es la segunda edición, Sadir, no sé si lo sabías, pero te cuento que ellos ya han venido trabajando y nos estaban contando fuera del aire acerca de cómo han venido rescatando a los cachorritos y cómo en esta temporada suman lo mejor de dos mundos, el running y ayudar, ¿verdad? ¿Quién tú? Dice.
9: Bueno, pues sí, la verdad es que estamos muy contentos de poder estar con ustedes, de poder estar haciendo esta segunda edición. La verdad es que la primera edición estuvo muy padre, tuvimos un gran resultado y pudimos realmente hacer muchas mejoras para el refugio que nosotros tenemos, que se llama la Casa de los Perritos, que ese es el objetivo principal de nuestra carrera, que es poder recaudar fondos para el refugio de la Casa de los Perritos y poder de esa manera sustentar los gastos que fijos que se generan, como el tema de la limpieza, quién llega a limpiar, los insumos de limpieza, la comida de los perros, los gastos médicos, veterinarios, todo ese tipo de cuestiones, pues son cosas que suceden día a día y es, hay que tener pues la responsabilidad de cumplirlas, y la única manera de poder cumplir con ello es acceder a este tipo de dinámicas para poder recaudar fondos y rifas y algunas otras cosillas que hacemos.
20: Si a ti te está llamando la atención todo lo que estamos platicando el día de hoy, ellos nos están contando que vienen con una super carrera. Sadiru Ross, a ti que te encanta correr, que ya estás bien listo, puede ser desde 3 hasta 5 kilómetros. Te puedes acompañar 3 kilómetros acompañado de ese mejor amigo de cuatro patas o 5 kilómetros por tu cuenta. ¿Cuándo se va a llevar a cabo? ¿Cómo podemos inscribirnos a esta gran carrera?
21: Bueno, pues va a ser el próximo domingo, 19 de julio.
20: Apúntale
21: a las
20: bien.
21: 6:30 de la mañana.
12: ¿Qué?
21: Sí, es temprano porque hay que aprovechar que no.
18: ¿Dijiste domingo?
20: Sí. 6:30.
18: O sea que el sábado no podemos salir en la noche porque nos vamos a llegar todavía borrachos.
21: No. De hecho, el sábado tienen que ir por su número y su playera.
18: Bueno, pero eso podemos ir temprano.
21: Claro.
18: Y ya en la noche nos podemos perder ahí.
20: Sadiru Ross.
21: Si quieres va a haber... estar bien a la carrera, pues no hay que salir un día antes.
9: Va a haber cerveza después de la carrera.
18: Ah, bueno. Entonces, tú y yo ya nos vamos entendiendo.
9: Gratis. Para los primeros 100 en llegar a la meta, vamos a regalar cerveza y algunas otras cosas.
20: Lo mejor de los tres mundos,
18: ¿jalas
20: entonces?
18: O no jalas.
20: Lo mejor de los tres mundos. Entonces, alto, no importa reto. Quién llegue primero. Lo importante es que es una gran causa que te puedes sumar. Próximo domingo, además, por ahí me contaron zona de hidratación, también una buena pizza para recuperar energías. Okay. Y bueno, también por ahí regalos. ¿Cómo puedo adquirir mi playera, chicos? ¿Cómo pueden inscribirse desde ya? Creo que está la página de Facebook de Proyecto Dejando Huella, ¿verdad?
21: Sí, nos pueden buscar en redes sociales, en Instagram, en Facebook, como Proyecto Dejando Huella, o nos pueden contactar al WhatsApp al 961-255-3367. La venta de boletos es en línea. Nosotros les compartimos un código de registro una vez que hacen el pago, nos envían el comprobante, y luego en un link que tenemos se registran y bueno, les llega un correo de confirmación con la información correspondiente a la carta.
18: Tengo una duda, ¿se puede decir costo, por ejemplo, de para poder participar?
21: Sí, claro, tenemos dos precios, el kit con playera, que es de 350, y el kit sin playera, que es de 200 pesos.
18: Ojo, yo sí quiero hacer mucho hincapié en algo que dijo Toño, tener perros no es fácil ni tampoco barato, entonces sí tener un refugio es bastante caro y la única forma de acceder, como decía, a este tipo de recursos es con donaciones y con este tipo de eventos. Hay que apoyar la causa, de verdad. Si tienes un perro te das cuenta, hay muchos gastos en equipo, en productos de limpieza, en gente que tienes que pagarle para que llegue, que haga el aseo, la comida también. Entonces, de verdad, hay que apoyar. Esto vale la pena hacerlo.
20: Llámale, cuéntale a tus amigos corredores, a la familia, invita a tus amigos y cuéntales de este proyecto Dejando Huella. Y acompáñanos este domingo, acompaña esta gran labor. Y bueno, te invitamos, ya quedó ahí la invitación. Si quieren también nos escriben aquí por el WhatsApp y les compartemos más acerca de la liga y todo lo que nos compartieron a nosotros. Entonces, ayuda a quien más los necesitan también. Y también, no hay que olvidar a nuestros super amigos de Cuatro Patas. Gracias chicos, gracias Toño, gracias Tania.
9: Gracias.
20: Sigue con más música a través de Exatuxla, ya volvemos.

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2: Son las 4:54.
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3: El canciller Roberto Velasco sostuvo una llamada de trabajo con el ministro de Relaciones Exteriores de Guatemala, Carlos Ramiro Martínez, en la que ambos reafirmaron el buen estado de la relación bilateral y expresaron su interés por ampliar la cooperación entre ambos países en áreas estratégicas. En ambas naciones coinciden en fortalecer el trabajo conjunto en materia de seguridad, infraestructura y cooperación para el desarrollo, además de otros temas de interés común, aparte de que hay una histórica relación más allá de fronteras y políticas. Es una relación milenaria que comprende la existencia de etnias de origen maya como Nam, Xol, Canyobal, entre otras que nos hermanan culturalmente, muy aparte de los tratados comerciales y políticos establecidos que pudieran darse.
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2: Estamos de regreso, ya estamos aquí a través de la frecuencia de Exatuxtla 98.5. Gracias a nuestras amistades, Tania y Toño, que nos acompañaron el día de hoy. Te quiero ver, mis amistades, te las presenté, te quedaste platichismoseando, ¿verdad?
3: Sí, la verdad es que está muy chida la
2: dinámica.
3: Lo que están haciendo está bien padre.
2: Lo que no sabe el abuelo es que ya lo inscribí, de hecho.
3: Yo, mira, no es broma, de verdad no sabía que era el buen Toño, pero... De haber sabido yo que era Toñito, hubiera ido en la anterior también. Y en esta sí me hubiera comprometido y sí hubiera ido. De verdad que sí, hubiera llevado a mis dos pequeños aquí y a Freud para que pues se despabilaran un poco y convivieran con amigos perrunos, tuvieran amiguitos perrunos.
2: En Chiapas no decimos perrunos, decimos...
3: Chucho. Como cuando de pronto te acuerdas de tu crush.
2: Mi primer amor.
3: Mi primera pena. Pasa.
2: Ay, no. Oye, el día de hoy estamos platichismoseando también, pero tenemos mensajes rapidísimo a través de nuestro WhatsApp. Claro, me están pidiendo el link de la carrera, ya lo mandé por ahí, también lo mandé a través de nuestro canal de difusión.
3: Ajá.
2: Para que pues también te inscribas y cheques qué ondis.
3: Sí.
2: Buenas tardes, chicos, un saludo enorme desde un punto de la ciudad.
3: Hola.
2: La Cabeza Maya.
3: Estamos cerca.
2: Saludos, amigui 1142.
3: Saludos, amigo 1142.
2: Ahí está.
3: Ok.
2: Ahora sí, tú tenías información de nuestra frase preguntona del día de hoy.
3: Es correcto. Bueno, tengo varias opciones, mejor dicho, para todos aquellos
2: que de pronto están.
3: Porque estamos hablando acerca de, más que todo es como responder, ¿no? Con un tipo doble sentido de una frase que tú le avientes. Entonces, por ejemplo, decía, yo vendo elotes, pero el que le quiera poner crema, que la compre. ¿No? A los elotes. Es como un tipo refrán, como diría el viejo y conocido refrán, ya tú sabes de... Esto todo viene por el mensaje que mandó la chiquita bebé, ¿no? ¿Podrías repetirlo, bebé, por favor?
2: ¿Qué? No.
3: ¿Por qué no?
2: Porque tú tienes que estar poniendo
3: atención. Andas mala. El del ramo.
2: El del ramo. Es que, mira, te cuento rapidísimo porque no andas al pendiente. Pero, dije, yo le dije a Sadir ese rato. Cuando él vive una experiencia, es vividor.
3: Me dijo, no
2: por vivir una experiencia soy vividor. Y al rato, no por hacer ramos, soy ramera. Y Sadir dice, no por vender elotes.
3: ¿Quiere decir que te voy a dar la crema? Mínimo, cómpralo, ¿no?
2: Ando en celotes. Sí, estuvo muy malo, lo acepto. Estuvo malísimo. Por favor, ya no graben esto. Gracias, bye.
3: Para los que luego andan diciendo que yo soy bien regaladote y que me doy con cualquier persona. ¿Qué? Y no sé qué. Es como si yo vendiera focos, pero no cualquiera me prende.
2: Ya, vámonos a más música a través de Exatuxtla. Nosotros regresamos, no le cambies. Este es Exa Generation, ya volvemos.

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0: Se nos fue una grande de la música en el mundo mundial. Tú lo acabas de decir ahorita. Yo dije en la mañana
1: que ubica la canción de
0: es que Amor Fear.
1: ¿Es esa?
0: No. Escuchen esto.
1: Yo pensé que era la de tu época, pues.
0: Son de los 80.
1: Si ubicas en esta canción, ya eres del Antiguo Testamento.
0: Grosera. Es que bueno, la gran Bonnie Tyler.
1: ¿Sabes yo por qué la recuerdo?
0: Por La Mujer Maravilla. Este fue el tema de La Mujer Maravilla.
1: Ah, no, por Shrek, Mebo, por Shrek.
0: Ah, bueno, también por Shrek. Pero también fue el tema
1: de cuando estén corriendo Shrek para rescatar.
0: Este también era hermosa, mira.

0: hacer una pausa. Esa me recuerda muchísimo un canto de la iglesia. Amistades, ustedes sabrán, o si no, les cuento rapidísimo. Yo soy niña del catecismo, de la primera comunión, de este club de Biblia y todo. Y esa canción se parece mucho, mucho a una canción de iglesia.
1: A una canción cristiana.
0: Gloria, gloria. Adiós en el cielo. Cuando la escuché por primera vez, yo dije, este es un canto de la iglesia. Este es el robo de un canto de la iglesia.
1: Ay, mi beba, pero... por eso te amo. Yo por eso te amo.
0: A ver, ya la tengo. Te lo prometo, se parece un canto de iglesia.
1: Lo que más me encanta es que lo dices con una emoción.
0: Eso no era.
1: ¿Eso qué?
0: Se me coló, eso no era, perdón, perdón.
1: Dice José Manuel Montesinos que muchas gracias, que nos quiere mucho, dice.
0: Te quiero mucho, Manu, y te quiero
1: verte. Mejórate, mejórate, gordo.
0: ¿Qué onda? ¿Por qué no la pone?
1: Pues no sé. Pero bueno, se nos fue la gran Bonnie Tyler hoy, qué triste. Se nos están yendo los grandes de la música, los realmente grandes, los grandes divos y divas de la música. Ay, qué feo caso. Para todos aquellos que somos fans de los clásicos, es en inglés o en español, pero yo en lo personal soy muy fan de... Ese es Total Eclipse of the Heart, que por cierto tiene muchas versiones en español también. Y la verdad es que pues es una canción sota. Hoy murió a los... ¿cuántos años tenía? Sí, ya estaba grande.
0: No, no quiere
1: sí,
0: sonar.
1: Sí. ¿Cuál querías poner, beba?
0: Esta, pero no sé, lo agarra mi poderosísimo reproductor musical.
1: En serio, a los 75 años murió.
0: Ah, mira, jovencita.
1: Bueno, jovencita. No estaba jovencita. Tampoco jovencita, pero sí, le decían la muñeca rockera.
0: Así me dicen a mí.
1: Una voz impresionante, así rasgada, que bárbaro, que se miraba, se escuchaba increíble. Aparte de todo, pues era preciosa. Es rubia con unos ojos azules hermosos. Ahí está sonando. ¿Esa es la que querías poner?
0: Turn around. ¿Ves? Me salió igualita.
1: Igualito, baby.
0: Everybody know I got a little bit long.
1: Sí, bebé.
0: Me recuerda también a ese TikTok.
1: Aplaude la bebé.
0: A ese TikTok donde cantan todos. Donde van cantando todos.
1: Aplaude la bebé, aplaude la.
0: ¿Te acuerdas?
1: Sí, de hecho, esa es la canción.
0: Sí, por eso, por el TikTok que van de más hasta que llega. Y todos cantan bien feo. Y hasta que llega.
1: Yo vi uno de una escuela de canto en la que todos cantaban hermoso, ¿eh? Hombres y mujeres. Y cantaban esa canción. Impresionante. ¿Por qué no lo subes?
0: Porque no agarra mi reproductor musical, me cae muy mal este.
1: Entonces voy a poner. Ah, no, pero es que.
0: Esa es la de iglesia.
1: La otra, ¿no? Iglesia de esta. Ahí está.

0: acababa de ser su cumpleaños hace un mes, justamente.
1: Ya cuando te toca, te toca.
0: El 8 de junio fue su cumpleaños. Bravo.
1: Bueno, no bravo porque se peló, pero bueno, la vamos a recordar.
0: No, bravo pues por su vida y por los éxitos que nos dejó para reproducir ahorita.
1: La vamos a recordar con mucho cariño.
0: Ay, Amistad, pues seguimos a través de la frecuencia de Exatuxla. Rápidamente quiero comentarte algo antes de continuar con nuestra super programación.
1: ¡Cuéntanos!
0: Que te puedes comunicar con nosotros y ser parte también de nuestro canal de difusión, porque por ahí también estamos medio olvidados, pero ya... Te acabamos de compartir esta nueva carrera, que si tú eres de este mundo del running o si estás pensando en yo también quiero ir a correr en estas mañanas, creo que es una muy buena primera carrera porque es tan solo de 5 kilómetros o puedes ir acompañado. Si no consigues quien te acompañe, puedes ir con el solo vino, el churruguays, yo tenía... el nombre de perro, es el nombre de mi perro. La Lula, el Duque, Duque, la muñeca, Kiara, ¿Qué otro?
1: Blanquita, la güera, el güero, el meco.
0: Espérate. La chiquis.
1: El dulce meneo.
0: La de mi prima se llama la Meca.
1: ¿La qué?
0: Meca.
1: La Micaela.
0: Sí. Ahí, así que sé parte de nuestro canal de difusión. Ahí
1: la
0: estamos.
1: Chantal.
0: Solo manden los mensajes así de yo no estoy en el canal de difusión.
1: La Jade, la Esmeralda.
0: Aburres, ella no es nombre de Chucho.
1: ¿Por qué no?
0: Ella no es nombre de Chucho.
1: La hijita de mi perro se llama Ámbar.
0: Ah, no, por eso también es de persona.
1: Ay, ¿cómo es? Chucho
0: el de
1: no. Chucho
0: el
1: no
0: de
1: es nombre
0: mi cuñado
1: de persona.
0: Se llama,
1: yo conozco
0: el de mi cuñado se llama
1: Chucho.
0: Brian.
1: Ah, pues ahí está.
0: Es bien bonito.
1: Ahí está el Brian. Sí, está bien bonito. Brian.
0: Así ¿no? le dice.
1: Por eso el Brian.
0: Es un chisto así blanquito, bien bonito.
1: Ay, oh, cosito.
0: Que pelea con los gatos.
1: ¿De quién?
0: Otro cuñado. Otro. ¡No le di grabar!
1: ¡Ay, no! Te pego.
0: ¡No le di grabar!
1: No te sé que tenemos media hora hablando y Ursula Mundo no le dio grabar hasta este momento.
0: Te prometo que yo le puché.
1: No le puchaste como debías pucharle.
0: Perdón, amigos, no va a haber contenido para el tiki-toki porque me olvidé de encender la cámara. Bueno. ¿Cómo les decía? Retomando y antes de continuar.
1: ¡No, pero es de perro! Sí, el Chucho. Yo conozco un perro que se llama... ¿Qué digo? Un amigo que se llama Chucho. Un perro que se llama Chucho. Un amigo que se llama Chucho. Y se apellida así. Bueno, en fin. ¿Cómo se llama la perrita de tu cuñado?
0: El Brian.
1: Ah, es perro. El perro de tu cuñado se llama Brian. ¿No crees? No se llama Brian.
0: Sí, se llama.
1: ¿No se llama Brian?
0: Sí.
1: ¿Cómo se llama?
0: El perrito.
1: ¿Y tu cuñado cómo se llama?
0: No lo puedo decir.
1: ¡Ay, ay, ay! ¡Jonah!
0: Es privado.
1: ¿Es privadito? Bueno, sí. Saludos para el cuñiz, entonces.
0: Oye, bueno, pues... Anyways, eso no es el tema del día de hoy. 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
1: 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Realmente me encantó. Saludos para nuestros amigos, por supuesto, también de Volkswagen Tuxtla Poniente. Al buen René y al buen
0: Pablo.
1: Pablito.
0: Y Valeria.
1: Y Valeria. Y a todos los que nos
0: Sebastián,
1: escuchan.
0: Sebastián. Y todo.
1: ¿Vámonos un corte? ¿O qué onda? Sí, vámonos un corte, así que ya regresamos.
0: Ya regresamos, son las 5:28.
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16: Saludos, saludos, saludotes al poderosísimo Cota Mario. ¿Cómo está? Tengo una siguiente carrera para proponerle, para ir corriendo rápido, rápido.
17: El Cota Mario ya va a tener que, pues, patrocinar este programa porque
5: ya le damos mucho tiempo al aire.
16: No veo
5: entonces,
16: claro, con el condamario. Nomás no cae el patrocinio ahí de SEDAC.
5: No, hombre. Todavía que lo estás, le sirves como despertador porque me di cuenta que en la mañana
16: lo levanto y yo le digo, ya es hora, buenos días.
5: Qué barbaridad tan bárbara. Pero bueno, oigan, todo lo que empieza tiene que terminar y la emisión del programa del día de hoy está casi llegando a su fin.
16: Se ríe el contamario.
5: Jajaja, pone.
16: Yo sé que se está matando de la risa. Casi se está matando de la risa.
5: ¡Saludos, conta!
16: ¡Saludos!
5: Ya nos vamos.
16: Ya casi.
5: Ya casi nos vamos. Pero oigan, ¿saben una cosa bien importante también que yo quería decirles? Yo sé que a veces la mañana nos ponemos bien, bien heavy. Lo voy a decir por qué. Porque hoy vi un comportamiento que me sorprendió en el libramiento. Un carro.
16: Recordemos que el libramiento está tapado, por ejemplo.
5: No, pero fue en la mañana, ¿sabes? Y obviamente, pues está siempre el tráfico de todos los días, que es normal. Pero hay gente que a lo mejor toma una ruta que no conoce y de pronto se desespera. Pero ¿sabes qué es lo que realmente me llamó la atención? El nivel de agresividad de alguien para ir manejando y peleando con un taxista a tal extremo en el cual sí se dijeron cosas muy fuertes, pero llegó un momento en el cual el taxista se detuvo e incluso esta persona golpeó el taxi con la parte delantera de su coche y empezaron a retarse a los golpes. Afortunadamente había un agente de tránsito cercana y tocó la torreta y eso como que calmó un poquito, pero no hay que entrar en los índices de violencia que llevan a ver desgracias y cosas que realmente cuesta mucho trabajo creer o asimilar de un ser humano a otro. De verdad, no estamos en ciudades tan grandes ni tampoco tan violentas como las grandes metrópolis. Tuxtla es bonito porque sigue siendo un pueblo grandote, pero que tiene todavía unos principios y unos valores muy bonitos. Entonces, no perdamos los estribos. Si vamos a andar corriendo por el tiempo para entrar a la oficina, hay que levantarnos más temprano, me incluyo. Pero bueno, si ya tenemos, hay que resignarnos. O sea, preferible llegar un poquito tarde a llegar temprano, ¿no? He dicho.
16: Otra vez.
5: He dicho.
16: Me encanta tu sección de caso cerrado. Dice también por aquí, vámonos al WhatsApp 961-269-7574. A mi amiga Ceci también le mandamos un súper saludo. Dice, ¿me puedes pasar la canción del Luis Fonsi en la poderosísima San José Buenavista?
5: ¡Saludos
16: a San José Buenavista! ¿Dónde será San José Buenavista?
5: San José, pues en Terán.
16: ¿A poco?
5: Sí.
16: Ah, te creo. A ver, lo voy a poner en el Maps. ¿Qué tan lejos estoy de mi amiga Ceci? No estamos tan lejos, no es cierto. No,
5: ¿dónde
16: estarán?
5: Nos escucharán? A ver, ¿cuál será el lugar donde nos escuchan más cerca?
16: ¿Cuál será la colonia más...?
5: Yo digo que ¿dónde será el lugar donde nos escuchan más cerca? Porque puede ser en el negocio acá abajo.
16: Aquí a la vuelta. Yo he cachado a la señora y me da ganas de decirle, ¡soy yo!
5: ¿Es que es en Pozol?
16: No tan a la vuelta. En la 11 Poniente.
5: ¿A 11 Poniente?
16: Sí, bueno, la verdad no está nada a la vuelta, ¿verdad? Pero es hasta la 11 Poniente.
5: Los amigos que venden acá hamburguesas abajo norte. También.
16: No,
5: ¿nos
16: no.
5: escuchan?
16: No.
5: Sí, me ha tocado.
16: No,
5: que
16: es
5: yo
16: cierto,
5: llegado.
16: Yo he visto que tiene
5: yo
16: la tele.
5: Yo he pedido
16: no,
5: a veces el sí. acá para mí y he llegado y me dicen, lo estamos escuchando ahorita. Y yo, qué
16: poco.
5: Chido.
16: Sí,
5: no, saludos para ellos. También las muchachas de acá de la paletería abajo. La...
16: ¿A poco?
5: Sí, me ha tocado dos ocasiones.
16: Tu boca, no es cierto.
5: Sí. Ah, ¿y sabes dónde también? Allá en la plaza donde venden muchas cosas de tecnología. Hay varios lugarcitos.
16: Para que vea el alcance de Exageneration.
5: Ahí aquí a dos cuadras.
16: El alcance de Exageneration.
5: Igual y mañana preguntamos, ¿dónde nos están escuchando?
16: ¿Cuál
5: más,
16: es el lugar
5: cerca
16: más cerca
5: y el más
16: y
5: lejano?
16: El más lejano.
5: ¿Va?
16: Sí.
5: A ver qué nos
16: porque
5: digan.
16: Porque a veces nos dicen, que municipios o a veces hasta lugares así.
5: A mí me ha tocado, bueno,
16: la
5: tengo
16: vez
5: amigos,
16: pasada me tocó Tamaulipas. Yo, órales.
5: Tengo amigos que nos han escuchado, por ejemplo, en Brasil.
16: Tengo amigos de Brasil.
5: También sabes dónde, en España.
16: Orles.
5: Sí.
16: Wow, qué internacional. La digitalidad de la radio.
5: Baby,
16: traspasa fronteras.
5: You know what I mean. Saludos para Lauro de Jesús, dice saludos. También se llama Jesús, ¿viste?
16: Se llama Jesús también.
5: Sí, ¿cómo lo ves?
16: Wow.
5: Dile algo.
16: Chusito.
5: ¿Cómo le dijiste?
16: Chusito.
5: Le encanta que le digan así.
16: ¿A poco?
5: Sí, pero es de cariñito nada más.
16: Ah, Órale.
5: O sea, toda la gente muy así, muy cercana le dice así.
16: Órale.
5: Dile, wow. Mándale saludos porque está escuchando.
16: Saluditos, saluditos. Mil besitos, mil besitos. Así como la Barbie.
6: ¿A quién?
16: A Lauru.
5: No, pues cómo.
16: Lechucito. Es que tú me molestas. Mire, yo le dije, así. Mire, es que como hay amistades que tú le dices, no me gusta que me llamen así. Yo le dije a Sadir, Sadir, no me gusta que me
5: Lupita.
16: Llamen Ursi. No, Ursi, le dije, Ursi. No me gusta que la gente le cambie mi nombre, que le ponga Ursi. Y va él y ahora, Ursi, Ursi, hijo de la guayaba, ¿cómo? ¿Para qué le dije? Dije yo, ¿para qué le dije?
5: Pero si se oye bien bonito,
16: no,
5: Ursi.
16: No, se escucha chido, no.
5: Es más, debería ser tu nombre artístico, Ursi Mundo.
16: Jamás. No. A mi mamá no se la pasó 9 meses pensando mi nombre para que venga un hijo de la guayaba y me llame Ursi.
5: Está bien, Ursi.
16: Buenas tardes, también a nuestro buen amigo Didi McQueen.
5: Hola,
16: desde
5: Didi
16: las
5: McQueen.
16: Torres.
5: Así andas lejos. Andas lejos, andas lejos de aquí. Lejos de aquí, cerca de allá. Mi buen Didi McQueen, saludes.
16: Ya nos tenemos que ir ahora sí. Te dejamos con toda la buena música a través de la frecuencia naranja del 98.5. Síguenos en todas nuestras redes sociales, ya sea que te sea Facebook, Instagram, WhatsApp, en nuestro canal digital también. Tiki-toki con los videos que están ahí subiendo
5: que
16: nuestro
5: grabamos,
16: super equipo.
5: Que se nos olvida ponerle
16: play. Me olvido ponerle play. Sí, la verdad que sí. Y nuestras redes sociales, Sadir y Úrsula Mundo.
5: Es correcto. Oigan, pues pasa una excelente tarde. Mañana tienes una cita en punto a las 6 de la mañana en el Morning Show con la Ursi Baby. A las 6 de la mañana empieza a dar tu programa. Y bueno, recuerden que 4 de la tarde en Exa Generation a través de 98.5. Yo soy Sadir Urros. Gracias, Beba.
16: Yo soy Úrsula Mundo. Gracias, Moni Days, en controles mágicos, técnicos.
5: Que todo lo bonito llegue a ti, te bese, te abrace, te apretuje, te saque un pedito. Y sobre todo, y en todas partes.
16: Ponte Exa.
5: Chao.

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1: En medio de toda la inquietud que provocó que el Tratado de Libre Comercio de América del Norte no se propagara más allá de 2036, se da la noticia de que el Parlamento Europeo aprobó el Acuerdo Global Modernizado entre México y la Unión Europea. Con eso se dio un paso decisivo hacia su entrada en vigor, y de acuerdo a información desde Estamburgo, el acuerdo registró un amplio respaldo de los eurodiputados y una elevada participación, con la asistencia de 663 legisladores. Salvo las diferencias políticas que influyeron en la determinación para el TECMEC, es claro que en el viejo continente nuestro país no es visto como un patio trasero, por lo que hay que aprovechar esta coyuntura y elevar la calidad de lo que se hace en México para venderlo por el mundo.
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